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2: Considerada una de las canciones más icónicas de la historia del rock and roll y un himno ya de la generación de los 90, vamos a escuchar a Nirvana en Smells Like Teen Spirit. Aunque yo he presentado y he hablado y he contado de esta canción un montón de veces, yo sinceramente siento una gran emoción cuando escucho esta pieza. O sea, a mí como que, no sé, como que el adolescente en mí como que se activa y vuelve a pensar en música y vuelve a pensar en guitarras y vuelve a pensar en las baterías y en los inicios de las bandas y en las carreras y en todo lo que pasó con un artista como Kurt Cobain, en todo lo que vive Dave Grohl después con los Foo Fighters. Pero bueno, volviendo a Smells Like Teen Spirit, ¿por qué es tan importante? Porque logró capturar de la mejor manera el espíritu de apatía y rebeldía del movimiento grunge típico de la generación X y de la década de los 90. Como aporte a la música, la canción marcó un punto de inflexión en la industria, llevando el grunge al mainstream y cambiando el rumbo del rock alternativo, consolidando a Nirvana también como una de las bandas más influyentes de todos los tiempos. Por eso, yo me emociono, por eso te cuento todo esto y la disfrutamos. Vamos con Nirvana y Smells Like Teen Spirit.

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1: Seguimos con una piezota, una de esas que hace que nuestro corazón millennial como que suspire. Gran guitarrista y cantante con una carrera de más de 30 años, vamos a escuchar a Lenny Kravitz con una de las baladas más icónicas de los últimos 25 años. Again se lanzó en el año 2000 y es parte del disco Greatest Hits. Desde que se lanzó fue un éxito, ganó Grammys, premios, reconocimientos y muchos realmente porque tenés a un artista ya con una carrera consolidada en esa época que se sale de su zona de confort, apela a la sencillez musical y lanza una pieza que se sale de lo normal en su repertorio. Algo así como cuando Gustavo Cerati lanzó Crimen, quizás su balada más famosa. De hecho, el mae no quería lanzarla porque pensaba que era muy diferente a todo lo demás. Y es exactamente ahí donde está el éxito de las canciones y de la música como estas. Volviendo Again, se convirtió en referente por lo menos de grandes himnos de amor. Vamos entonces con Lenny Kravitz y Again.

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1: Nos ponemos un toquecito más pesados en el Back to Basics. Vamos al año 2001 para escuchar System of a Down. Vamos con Chop Suey. Y vamos, que es parte del disco Toxicity, chuzo de canción, y que gracias a esta canción, de hecho, recibió su primera nominación a los Grammys como Mejor Interpretación Metal, y fue escogida una de las mejores canciones de heavy metal del siglo XXI por revistas súper importantes como Metal Hammer. Originalmente la canción se iba a llamar Suicide, pero por supuesto que tuvieron que cambiar el nombre, no la iban a lanzar así, la disquera no los iba a dejar, y se convirtió en una de las piezas más importantes de System. Vamos con Chop Suey.
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1: Seguimos escuchando Coming Undone de la banda Korn, que se lanzó en febrero del año 2006. Eso es parte del disco que se llama See You in Another Side, y es de sus canciones más reconocidas, sobre todo porque tienen este sonido pesado, delicioso que tiene Korn, que es puro new metal, pero además tiene bastantes influencias industriales que también de alguna u otra manera pues representan la evolución de la banda en una etapa donde el género como que estaba cambiando y marcando un poquitito el impacto de una banda como Korn. La verdad es que es muy twanis. Vamos con Coming Undone de Korn.

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1: Vamos a escuchar del disco lanzado en el año 2009, Brand New Eyes de Paramore, una de las baladas más emotivas, fuertes, desoladoras. Por experiencia propia también tengo que decirte que de las más difíciles de cantar del repertorio de Paramore, vamos a escuchar All I Wanted. De hecho, es tan complicada vocalmente que la banda la tocó en vivo por primera vez 13 años después de que se lanzó en un festival. O sea, imagínate, Hayley además cuenta que es en una entrevista para Rolling Stone Magazine que la canción casi no entra en el disco y realmente no sabe por qué pensaron en esa época que no iba a funcionar. Claramente se equivocaron porque se convirtió en una de las más queridas por sus seguidores y tema de estudio para muchos de nosotros. A mí me emociona demasiado presentar ese tipo de canciones porque me siento totalmente identificadas tanto con la música, con la letra, y son bandas con las que de alguna u otra manera crecí a nivel profesional. Entonces vamos a escuchar Paramore y All I Wanted.

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1: Parte del disco Morning View del año 2001, vamos a escuchar a Incubus con Wish You Were Here, una canción súper emocional, curiosamente muy bien balanceada con guitarras bastante interesantes y una línea vocal donde la capacidad de interpretación y vocal de Brandon Boyd definitivamente llevan la pieza a otro nivel. Incubus son de estas bandas que hasta la fecha siguen dando mega shows, súper fieles a sus seguidores, a la música y a ellos mismos como banda. Vamos con Incubus y Wish You Were Here.

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2: Continuamos escuchando a The Prodigy, una banda de música electrónica británica que se formó en 1990 en Essex bajo la dirección del productor, tecladista y compositor Liam Howlett. Son considerados pioneros del género Big Beat, influenciado también por el breakbeat, mientras que ellos mismos en algún momento describieron su estilo como punk electrónico. La banda surge en la escena Rave Underground y tuvo éxito, bastante éxito en 1991 con los sencillos Charlie y Everybody in the Place, que llegaron de hecho al top 5 en Reino Unido. Después de esto lanzan su disco debut que se llama Experience en 1992, donde la banda evoluciona desde sus raíces en la música rave, incorporando influencias de techno, backbeat y rock en sus siguientes trabajos, el aclamadísimo Music for the Gilded Generation en el 94. Alcanzan este punto máximo de fama en cuanto a éxito comercial y crítico con el tercer disco, discazo, que se llama The Fat of the Land en 1997, número uno en 16 países, y también generando los sencillos Firestarter y Breathe en el 96. El tercer sencillo de ese mismo disco, que se llama Smack My Bitch Up, fue un éxito en el top 10 y la verdad es que es de sus trabajos también como más sugestivos. También el videoclip ahí por ahí estaba bastante tuanis. Pero vamos a escuchar Firestarter, que es parte del disco The Fat of the Land.

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1: Vamos al año 2002 para escuchar a Coldplay y del discazo Rush of Blood to the Head vamos a escuchar In My Place. ¿Qué tú tienes? Como hay canciones que vos solamente necesitas como escuchar la batería y la introducción y ya sabes cuál pieza es. Esa es una de ellas. La canción es de las más exitosas del disco y de la banda. Y ganó también el Grammy a Mejor Interpretación Rock, si no me equivoco. De hecho, en una entrevista con Q Magazine, el cantante de la banda Chris Martin comentó que In My Place era una canción que Coldplay había dejado tirada después de grabar el disco Parachutes en el 2000. Pero cuando la banda terminó de grabar este disco, The Rush of Blood to the Head, Martin dijo como que el disco estaba completo. Pero como que el guitarrista que se llama Johnny Buckland, super tuanis guitarrista, como que empezó a tocar la pieza en la guitarra, así en una sesión X de grabación, y de inmediato Chris dijo, no, mae, o sea, obviamente necesitamos grabar esta pieza. Se dice también que la grabación fue bastante difícil porque grabaron todos juntos en vivo. Esto depende de cada banda, de cada productor y de cada ingeniero. Cuando vos vas a un estudio a grabar una canción, a veces puedes grabar, digamos, primero la guitarra, después el bajo, después las baterías, ¿verdad? En el orden que sea. Primero, usualmente primero se graban las baterías y después vas, pues, grabando todo el resto de los instrumentos. Las voces se graban ya casi al final, etc. O puedes meter la banda en vivo y grabar. Y tenés que estar muy bien ensayado y tener todo clarísimo porque no hay tanto chance de error o de volver a mejorar o de volver a grabar. Esto fue lo que pasó con In My Place. Y de hecho, si le ponemos mucha, pero mucha atención, se siente realmente el sonido de banda y banda que estaba empezando, lo cual es bastante tuanis. Vamos con Coldplay y In My Place.

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1: Vamos a escuchar el dúo inglés formado por George Michael y Andrew Ridgeley, creo que se dice ahí, que se llama Wham, y Wake Me Up Before You Go Go, que se lanzó en mayo de 1984 y que desde que se lanzó se colocó de número uno a nivel mundial. La historia cuenta, y Michael contaba, que esta escribió la canción gracias a una nota que le dejó su compañero de banda en un hotel y estaba escrita la frase Don't forget to wake me up before you go, y George agarró así como el énfasis en el go go que generó la idea de la canción y fue y escribió una gran, gran canción. Y así también como que después lo justificaron con el baile del go go dance, aunque la verdad no sé si tiene mucho que ver. Vamos a escuchar a Wham y Wake Me Up Before You Go Go.

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1: Terminamos el Back to Basics, como te dije al inicio del programa. Hoy es martes de Preservando la Especie, entonces entra Roberto Alfaro a cabina con un chuzo de programa. Vos y yo nos escuchamos mañana a partir de las 5:30 de la tarde, mitad de semana. Que la pases súper bien. Muchísimas gracias por estar conmigo desde la mañana, empezando el día y cerrando ahorita en Back to Basics. Nos escuchamos pronto. ¡Chao!

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7: Buenas noches, esto es Preservando la Especie por 959 Conexión. Yo soy su anfitrión, Roberto Alfaro, aquí saludando a los chiquillos. Muchísimas gracias por darse la vuelta por Preservando la Especie. Hoy tenemos mucha música para ustedes. De una vez les digo que se vayan preparando. Tenemos música nueva, música muy chiva, colaboraciones muy tuanis. Esto y muchísimo más tenemos para vos en Preservando la Especie por 959 Conexión. Así que iniciemos de una vez, porque Mae, creo que una de las bandas que más necesitamos escuchar en este momento es Black Sabbath, con su Black Sabbath. Esto es Preservando la Especie por 959 Conexión.
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2: Y bueno, señoras y señores, para todos los amantes del glam, se podría decir, hay una muy buena noticia porque la banda británica, así bien legendaria, Def Leppard, pues anunció que va a tener concierto en Costa Rica. La legendaria banda pues confirmó que se presentará por primera vez en el país como parte de su gira por México, Centroamérica y Sudamérica, que se va a realizar el 27 de octubre en el Anfiteatro Imperial del Parque Viva, allá en Alajuela. Y me llama la atención porque dentro de las fechas donde ponen los maes, ya al fin no pusieron San José, pusieron Alajuela. Me parece muy bien. Y bueno, este anuncio fue realizado el lunes y incluyó a Costa Rica en esta participación. Van a tener como invitados a Extreme y ya se pueden o van a estar a la venta los boletos en eticket.cr. Esto es un concierto de Move Concerts Costa Rica que destacó de hecho la importancia de esto porque están muy emocionados de seguir marcando hitos. Vamos a este chivo. Vamos a este concierto que va a estar muy tuanis. Realmente ir a ver a una banda como Def Leppard es realmente espectacular. Def Leppard marcó su regreso a Latinoamérica en el 2023 junto con Motley Crue, que no estuvo en nuestro país. Y las fechas van a empezar el 15 de octubre en Florida, Estados Unidos, en Querétaro, México, Ciudad de México, México, Guadalajara, México, San Salvador, Alajuela, Quito, Ecuador, Bogotá, Colombia, Buenos Aires y Santiago. Así que muy, muy atentos porque se viene chivo legendario. Hemos tenido mucha banda legendaria en nuestro país, ya viejitos, pero legendarios al fin. Así que se viene en los Def Leppard. Vamos con música de Def Leppard y de Extreme. Creo que lo amerita, ¿verdad? Vamos con Let's Get Rocked del disco de La Chema que ando hoy. El Adrenalized. Y también Extreme con Get the Funk Out del disco que me gusta de ellos. Yo creo que a todos nosotros, que es el Extreme Dust Porno Graffiti. Esto se llama Get the Funk Out también. Esto es 959 Conexión, preservando la especie.
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2: Y ojo a esto porque los compas de Mastodon lanzaron nueva música y ya se puede escuchar, no la vamos a sonar hoy, la vamos a sonar la otra semana. You Ghost Again, por supuesto, es una canción dedicada al ex miembro de la banda y el desaparecido Brent Hinds, que pues primero salió del grupo en el 2025 y posteriormente falleció en agosto de ese mismo año en un accidente de moto. Este tema, You Ghost Again, pues fue producido por la propia banda junto con Patrick Berger y Kurt Ballow, guitarrista de Converge. En los créditos también figuran las aportaciones de los nuevos integrantes, Nick Johnson, un super guitarrista, y Joao Nogueira en los teclados, tanto en interpretación como en composición. Así que muy muy chiva por parte de los Mastodon, que le siguen dando durísimo. Vamos en este momento a escuchar más música, a escuchar más música de Accept. Ojo a esto, porque estos maes acaban de lanzar Fast as a Shark con Kirk Hammett de Metallica, Phil Anselmo de Pantera, Mickey D, ex Motorhead y actualmente con Scorpions, y Billy Sheehan, quien formara parte de la banda de Steve Vai, fue miembro de Mr. Big, estuvo tocando con David Lee Roth. En fin, ¿qué no ha hecho este monstruo? Esta canción pues es para celebrar el álbum con el que celebrarán el 50 aniversario. Mae, tengo que escuchar eso. Y bueno, la pieza elegida fue esta, Fast as a Shark, una regrabación de la canción publicada en el disco Restless and Wild de 1982, ahora con la participación de estos monstruos y junto a los miembros de la banda Wolfgang Wolf Hoffman y Mark Tornillo. Así que bueno, buena pieza vamos a escuchar en este momento. Mae, presten la atención, suena muy potente. Fast as a Shark es Accept en 959 Conexión, preservando la especie. Esta canción se queda.
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2: Y bueno, hay noticias de Behemoth que pues está revelando el lanzamiento de nuevo material. La banda polaca pues reveló la publicación de su nuevo álbum iSculptor, la que va a salir a la venta el 4 de septiembre. Maestros, mae, no pierden el tiempo, qué nivel, mae. Va a salir en este año, 4 de septiembre de este año, a través de Massacre Records. El disco incluye 8 composiciones previamente no publicadas y revisión de material perteneciente a distintas etapas de la historia del grupo, lo cual me parece muy bien que hagan. Y bueno, iSculptor se presenta como un trabajo con canciones inéditas y reinterpretaciones de temas antiguos del propio catálogo de Behemoth. El lanzamiento se distribuirá en varios formatos, físico por supuesto, CD, vinilo, o LP, cassette, y incluyendo ediciones estándar y una caja limitada. Así que va a estar muy, muy tuanis el nuevo disco que va a sacar Behemoth, siempre con portadas, mae, no para todo el mundo, pero muy chivas, perdón, casi digo algo que no debía haber dicho. Nos vamos a ir con más música porque necesitamos continuar acá. Nos vamos a ir luego de escuchar a Gojira con Silvera. Nos vamos con Halloween. Esto se llama I Want Out.
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2: Apenas para no dejar dormir a los vecinos, estábamos escuchando a Emperor con Curse You, Man. Qué buena pieza, man. Qué bien, Emperor. ¿Por qué nunca han venido a nuestro país? ¿Alguien me explica? Bro. Creo que yo ya sé por qué, pero bueno, deberían venir en algún momento. Y me voy despidiendo con algo de los grandísimos Judas Priest, Screaming for Vengeance, quienes pronto van a salir de gira. Y si nos da tiempo, nos despedimos también con algo de Megadeth, P-Cells, But Who's Buying. Señoras y señores, nos estamos escuchando el martes a las 8 de la noche en una nueva edición de Preservando la Especie. Esto es 959 Conexión, yo soy Roberto Alfaro. Pueden seguirme en redes sociales, Ropa Alfaro Córdoba en Instagram y Roberto Alfaro en Facebook, si alguien usa Facebook todavía. Y por supuesto, Preservando la Especie la tienen ahí en las diferentes plataformas. Yo me voy despidiendo. Chao, chao.
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1: Bienvenidos en Frecuencia Urbana, su pausa musical a partir de las 12, repetido a las 23 horas, una hora de buenos grooves. Viajamos entre chill, down tempo, trip hop, deep house music, también por crc.cr. Soy DJ Sweetbo y hoy iniciamos con Undogmatic con Smooth the Way, seguido con más down tempo en The Blue Square con Believe. Estamos juntos durante una hora, están escuchando 959 Conexión.

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1: Recuerden que retransmitimos a las 23 horas. Sigue el Down Tempo en Frecuencia Urbana con Kingshi y Divan Image. 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
2: Señoras y señores, en la aldea de 959 Conexión. Frases que parecen un cumplido, pero son veneno. Frases que parecen cumplido, pero son veneno. No, sí, se le ve muy bien.
3: Cuestión de un par de kilillos menos y le queda perfecto.
2: Mae.
3: Frases que parecen un cumplido, pero son veneno.
2: A mí me gustan así.
3: Es que vos sabes que si fuera más grande, no me gustaría.
2: Sí, tal vez la gravedad los afecta, pero la ventaja es que no se ven. ¿Qué tal? ¿Qué más? ¿Qué más hay en la aldea de 959?
3: 8909-5959. Frases que parecen un cumplido, pero
2: son veneno.
3: Mi niña veneno, tú eres aquel, tienes sed. Qué buena esa.
0: Mándanos un audio por WhatsApp, 8909-5959.
2: Señoras y señores.
4: De ahí, si vos lo decís, está bien.
5: ¡Oh! Pero...
6: Sí, te quedó muy bien el trabajo, sí.
7: ¿Qué dice Héctor, Jair? Maes, cuando no le dicen, maes, ¿estás menos gordo o soy yo? Maes, yo no ando haciendo dieta, maes.
8: Yo bordeo.
2: Oh. ¿Qué?
3: ¿Qué dijo este mae?
8: Yo bordeo.
9: Con peores cosas.
10: Envidia de la buena, amiga. Envidia es envidia.
2: Uy, mae. Frases que parecen un cumplido, pero son veneno.
4: Qué linda se te ve esa camisa. Te disimula un poquito los rollitos.
11: De ahí tiene una cara muy bonita, pero ¿por qué no baja un poquito el peso?
3: Es, bueno, suave. Ni siquiera hay que decirlo del peso. Solo que diga, ay, no, pero vos tenés una cara preciosa. Mae.
12: Mae, la vara es que estamos dos compas y llega una amiga muy bonita, y estamos viendo una foto del otro compa y el mae está con problemas ya, un toque de cabello, ¿ah? ¿Eh? Y le dice la amiga al compa, le dice, mae, ¿no has probado? Y aparte, pelón. Ay, mae, era lo que yo sentí, mae.
3: Mae. Yo tengo pregunta, Jair.
2: Pero esa pregunta, si es una pregunta que va a cambiar el tema, podemos hacerlo otro tema. Así que...
3: ¿Sabes qué voy a preguntar?
2: Sí.
3: Ok, entonces salgamos de audios, la soltamos y venimos.
2: Listo, dale. Vamos.
13: Cuando la esposa le dice a uno, madre, tranquilo, mi amor, yo lo hago. Por algo es...
10: ¿Qué tanto vas a hacer al gym que no se te nota?
3: Oh. No, pero eso no es cumplido. No, eso es veneno.
2: Eso es veneno.
3: No nos confundamos, tiene que sonar completo.
2: Toma, tenemos la canción de la niña veneno.
3: Ya te la iba a poner, sí, cierto.
2: Porque quiere decir que si uno puede enloquecer.
3: ¿Cuál podría ser ese ajuste? Es como, ah. Tal cual podría ser, nada, es como... Y vos seguís yendo todos los días al gym, ¿verdad? Mientras te ven de arriba para abajo al suave. Esa podría ser. Porque el tema es... Frases que parecen un cumplido...
2: Pero son veneno.
14: Ay, yo quisiera tener esa autoestima que tiene usted para ponerse esa ropa.
3: La verdad, yo un día de esto... Ay, madre, me acabo de sentir mal, Jair.
2: ¿Por qué?
3: La verdad, yo un día de esto le dije a alguien... No, yo sí quisiera poder ser así de extrovertido.
15: Mae, buenos días.
2: Buenos días.
1: mae, es que lo has ilustrado, la frase es con veneno, mae, por lo general vienen de las mujeres, mae, no estoy generalizando. Mae, pero es que los maes, los hombres, tendemos más a vacilar con los mismos hombres, weón. Uno en lugar de tirar una frase, veneno, es que un compa está gordo, ¿no? Le dice gordo, weón, y lo molesta por gordo.
3: Dice Erwin, dice, mae, ¿qué mejor ejemplo que cuando la mamá de Héctor le dice mi amor a Yair?
2: Totalmente. Ay, mi amor, sí. No me diga eso.
15: Sí, chicos. Mi abuela, mi bisabuela, alma bendita, cuando le quería pedir a uno un favor, llegaba y le decía, disculpa que te moleste y agradece que te ocupo.
2: No.
3: Es que las abuelas sí eran pasivo-agresivas.
16: Totalmente cierto. Las mujeres somos más venenosas.
17: De ahí perdido, ¿por qué me tiene tan abandonada?
2: Ok. Ok.
3: ¿Dónde es eso un cumplido pero veneno? No sé.
18: A ese caballero que puso ahí en el audio que el veneno viene de las mujeres, pues sutilmente se llamará veneno para las mujeres, pero para los hombres se llama agresivo pasivo.
19: Mae, buenos días. Mi novia me dice, amor, muchas gracias por intentar ayudarme. O sea, ya yo automáticamente sé que no le ayudé en nada o que no lo hice bien.
3: Frases que parecen un cumplido pero son veneno. No, Yair, igual yo te agradezco muchísimo el esfuerzo.
2: Sí. Ay, no se preocupe, no se preocupe. Pero yo le agradezco mucho su sacrificio.
20: Sí, gente, buenos días, espero que se encuentre bien. Mae, yo tenía un compa, mae, que tenía como un mes de estar viniendo al gimnasio, mae, y se ponía camisas demasiado apretadas. Y otro compa le decía, mae, ¿qué? ¿Jugarle sin camisetas a su hijo? Sin camisas XS.
3: Eso no es un cumplido, tampoco. Tiene que parecer cumplido, o sea, tiene que parecer que alguien está diciendo algo bueno.
21: Y la belleza fue un delito. Vos estrella de
2: vida. Oh.
22: No, ma, usted es muy inteligente. Yo sé que usted puede hacerlo.
3: Eso es cierto.
23: Daima, como estaba, ahora está bien. No, no, está bien, délo así.
3: Oh, eso es fuerte.
24: De todos sus amigos, el suyo es el más grande.
25: Ay, Mari. Pero se te ve mejor el pelo lazo. Hola, hola, yo le digo a mi novio. Uy, se te ve un poquito larga la barba, ¿verdad?
26: Típico. Ay, la intención es lo que cuenta.
27: Maes, cuando en una reunión de amigas, las amigas le dicen a su esposa, maes, es que ustedes se ven tan lindos. Y la doña contesta muy sutilmente, es lo que hay.
28: Chiquillos, vieras qué vacilón. Yo no sé, seguramente soy de las muy, muy pocas mujeres que me gustan las rosas, digamos. A mí me gusta una, pero un ramo a mí no me gusta.
2: Ajá.
28: Y llegó, yo cuando estaba iniciando mi relación, llegó mi esposo y siempre me traía un ramo de flores. Y siempre yo, ay, qué bonitas. Ay, pero qué bonito está la envoltura, le decía yo. Ay, otra vez, qué bonitas. Ay, pero qué envoltura tan bonita le hacen. Y yo lavaba la envoltura. Ya luego le tuve que decir que no me regalaran rosas que a mí no me gustaban. Que una estaba bien, pero que el ramo no me gustaba.
2: ¿Cuánta plata le hubieras ahorrado antes?
3: Porque nada más no le dijiste. A mí, sí. Yo a Javi le tuve que decir.
2: ¿Qué le dijiste?
3: De esto se le vea. Chocolate amargo. Me gustan, pero no mucho. Porque yo le mencioné siempre, pero siempre es lo que encuentro de traerte de los viajes. Entonces, él tiene notas para que algunas cosas no se lo olviden. Yo le puse, me gustan, pero no mucho.

0: para su edad se ve bien. 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
1: Buenos días, muchachos, ¿cómo están? ¿Todo bien? Quiero que me le manden un saludo de cumpleaños a mi hija, Maripaz Carvajal.
2: Ya casi vamos con ese saludo, Carlitos.
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0: Buenos días, aldeanos. Héctor, fuera del tema. ¿Qué era el pleito de Boris ayer con vos?
1: No había pleito, mae. Seguro escuchaste tarde vos.
2: Te quedó mejor que a mi mamá.
3: Buenos días, Yair. Héctor, pura vía.
1: Eso.
3: Para la chavala que dijo lo de pasivo-agresivo.
1: ¿Qué dijo?
3: Que no sea tan ceñida.
1: Que no sea tan ceñida.
3: Que sane el corazón.
1: Que no sea ceñida.
4: Buenos días, buenos días. La frase, buen trabajo, deje así. Y usted fue el espermatozoide más rápido.
1: No, esas dos son ofensas directas. Tienen que ser algo como... como un cumplido, pero que en realidad no lo sea. Eso es una ofensa, digamos.
5: Yo tengo pregunta, Jay.
6: Qué respuestita que la veo.
1: Esa es grosera, ¿verdad? ¿Ves? Ese aplica un montón, mae. 6 de la mañana con 25 minutos del 3 de junio.
7: ¿Qué?
1: Aló, aló. Hola.
7: Amor, muchas gracias por arreglar aquello, pero yo creo que sí sería mejor llamar a un experto.
1: ¿Ves? Ese está más en la línea. Sí, sí, ese está cerquita de la línea, claro. Una grosería total y absoluta, diría un amigo. ¿Hola?
8: ¿En serio tu hijo es autista? Ay, no parece. Nunca digan eso, por favor.
1: Qué fuerte está esa, porque sí, se calza muy bien.
9: Mae, hace muchos años le dijo un jefe a un compañero. Wow, mae, de verdad me sorprende. Usted es la primera persona que yo veo que llega a su capacidad de intelecto.
10: Buenos días, Yair. Sí, cuando uno dice, sí, mae, peor es nada, uno sabe que la persona no hizo ni costra.
1: Aquí está Yair y Héctor, pero él dice buenos días, Yair, ¿verdad? El otro.
11: Sí, como cuando uno está con un compa de trabajo explicándole algo y... como que no, entonces uno le dice, si gusta yo lo hago, para que usted no se estrese.
12: Estoy impresionado del exceso de confianza y la escasez de realidad que tenés.
1: Es que ves, exceso de confianza iba bien, creo yo, Dani, que donde decís escasez de, ahí ya no es cumplido.
13: Ay, lo estás haciendo muy bien para ser tu primera vez.
14: Un día dijo,
1: esa es buena.
14: Mae, si yo tengo que ir a hacer lo que le toca a usted, aquí alguien está sobrando y no soy yo.
1: Eso, pero es que ¿en dónde te parece eso un cumplido? Frases que son un cumplido, pero en realidad son insulto.
15: Hace muchos años yo recuerdo que una profesora me dijo, mira, te fue súper bien en el examen, me dejaste muy sorprendida.
1: Qué bárbaro, y le había ido mal.
16: Buenos días, Nico. A mí lo que me da risa siempre, el dicho es amor de madre. Qué lindo el amor de madre.
17: Buenos días, muchachos, ¿cómo están? ¿Todo bien? Quiero que me le manden un saludo de cumpleaños a mi hija, Maripaz Carvajal, que hoy está de cumple número 12.
1: ¡Vamos allá!
18: Hoy es un día especial y lo tenemos que celebrar.
19: ¡Feliz cumpleaños!

0: Mari Paz, felicidades. Y hasta le saltamos fuegos artificiales y todo.
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3: Muy buenos días, gracias por estar con nosotros informándose de lo más importante en el acontecer nacional e internacional. Les informamos en las noticias huevonas del día de hoy. Que tenga usted una muy feliz mañana y gracias por informarse con nosotros.
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4: Muy buenos días, María Celeste Arraraz. Y les saludo y les informo en este momento desde la Gato Prisión. En una escena sacada de una película, las autoridades capturaron un gato en Costa Rica. Una información totalmente novedosa que les contamos ahora. Estaba cargado con 236 gramos de estupefacientes y 68 gramos de más estupefacientes en el lomo. Este felino era detenido en plena prisión mientras llevaba estos estupefacientes y los metía en la prisión. Aparentemente al gato, que bautizaron como Escobar, lo metían de nuevo a la prisión y está encerrado.
3: Por otro lado, les contamos que Netflix.
4: ¿Quién?
3: Netflix. Netflix va a quitar Shrek 1 y 2 de su catálogo el próximo 31 de julio. Bueno, así que ya lo saben, aprovechen para que puedan ver esta película si no la han visto, y si la quieren ver nuevamente, aprovechen porque se las van a quitar de Netflix el próximo jueves.
4: Preste atención a esta información que le vengo a compartir en este mismo momento, en este mismo instante. Don Enrique Garatas y oyentes.
3: ¿Qué pasó?
4: Una mujer francesa fue estafada por Brad Pitt.
3: ¿Cómo?
4: Y luego sufre ciberacoso. Una mujer francesa que reveló en la televisión cómo había perdido los ahorros de su vida en manos de estafadores que se hicieron pasar por Brad Pitt enfrenta una ola de acoso y de burlas en línea al punto que la cadena de televisión retiró la entrevista. La mujer, identificada en el reportaje solamente como Anne, contó en el programa que estaba pasando una situación difícil después de haber mantenido una relación romántica con la estrella de Hollywood. Y esto la llevó a divorciarse de su esposo y perder 850.

0: Trump realmente lo relaciona con la calma y la serenidad. Sin embargo, unas estatuas en porcelana del presidente electo estadounidense en la postura de meditación de Buda están triunfando esto en China. Las obras del diseñador y escultor chino llamado Hong Jingxi se venden en función de su tamaño en un precio justamente entre los 999 y 20 mil yuanes. Viene siendo entre $140 y $2,700. Por si usted desea comprar alguna de estas esculturas de Donald Trump como un burro. ¿Qué le parece?
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2: Me parece que son las...

0: Las 6:36, decía yo, 6:36.
1: Tu casa está muy bonita para ser tan pequeña. 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
0: Wow. Estos son los últimos mensajes que habían entrado de frases. Que parecen un cumplido, pero en realidad, son insultos.
1: Chiquillos, buenos días.
0: Hola.
1: Cuando una amiga le dice, sí, pruébeselo, tal vez a usted sí le quede bien.
2: Mae, qué buen brete hiciste. Es que usted la cara no la ayuda.
3: Mae, buenas, como cuando usted va a conocer un bebé y el bebé es feo. Usted, el único cumplido que se le viene a la mente es, uy, qué bebé más gordito.
4: Mae, yo trabajo mucho con oficiales de seguridad y hay uno, específicamente uno, que se cree dueño de la empresa y cualquier cosita la reporta y es demasiado, pero demasiado exageradamente estricto. Todos los demás son pura vida, solo él. Y resulta que un día llego y le digo, ma, usted sabe que usted sería vaya. Un buen oficial de tránsito.
0: Vaya.
4: Y usted me, y él, que me, él me, me respondió, ¿por qué? Por lo estricto. Y le digo yo, sí, por eso.
0: Sí, por lo estricto, cómo no, lo estricto. 6 de la mañana, 37 minutos. A las 6:37 minutos. Saludos para Katy y Paola. Katy Paola es la hermana en Filadelfia, la hermana de Rick. ...8909-5959... ese es el WhatsApp. Son las 6 de la mañana con 38 minutos en Costa Rica. Fuerte abrazo para la gente que sale a correr a esta hora de la mañana, bien tempranito. Bueno, para algunos ya tarde, para otros muy tempranito, y qué dichosos. Porque hay unos que a esta hora me dan mucha ternura y mucha admiración. ¿Cómo vienen llegando ya más bien a estas horas de haber salido al gimnasio y llenar esos gimnasios? Bueno, Rick, si no escribiste bien el saludo, ya no me vengas a mí a culpar, ¿verdad? ¿Qué le vamos a hacer? Camino al cole y a la U. Saludos para Gabriel y Camilo de parte de su papá, que los ama mucho, dice.
5: No es cierto, Vega, yo soy Monse. Un insulto sería, ¿cuántos meses tienes? Y la muchacha diga que no tiene hijos.
0: ¡Oh! ¡Ay, se imagina! Ese, y lo peor es que a mí eso me ha pasado. La verdad. No quiero yo venir a mentirles con que eso no ha pasado. 6 de la mañana, 40 minutos. ¿Cómo amaneciste?

0: 15 minutos, no, 10 minutos para un mashup. Para todos los que necesitan esto, aquí va, con mucho cariño. Que todo les salga muy bien. Para los que hacen pruebas del MEP, para los que estrenan brete, para los que ocupan que les caiga plata. ¿Qué ponemos? ¿Qué más ponemos en estos 10 minutos de mashup?
1: Ya no podré volver a enamorarme. 8909-5959.
0: Y si cantan, los oigo.

Hola, Yaitita. Una cornetita de la suerte porque hoy tengo una exposición. Hola, Yaitita.

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2: Hola, Jair, tú cierto, Vega. Soy Monza Chávez. Tengo otro insulto. Un día a mi mamá le pasó que estaba con un señor y tenía la esposa. Y le dijo, qué bonita. Esa es su mamá. Y después el señor dijo que no, que era su esposa. Chao.
0: ¡Ay, no! ¿Qué dicen? 8909595959. Uy, Priscila, qué lindo. Palabras sencillas, pero necesitaba escucharlo. Sí, sí, sí. Uno a veces se le olvidan esas tonterías, ¿verdad? Chiquitillas. Ay, no sé por qué a veces pasa. A veces pasa, pero...

vivo. ¿Dónde están sus audios? ¿O qué? ¿Estoy yo aquí cantando solo, hablando solo o qué? ¿Madrugué para nada o qué? Digo, ¿qué? ajá. Quiero ver ese WhatsApp lleno de audios de buen ride y de gente buena vibra ahora mismo, porque eso es lo que hacemos aquí. Para eso nos reunimos en este programa en la mañana. 8909-5959. ¿Dónde carajo está? ¿Dónde?

0: mamá le pasó que un día yo estaba en un concierto, que es que mis profes todos tienen como una banda de rock, así que todos los de mi clase fuimos a verlos. Y entonces mamá estaba viendo que un chiquito se estaba subiendo al escenario y dijo, la mamá de ese chiquito, y a la par le sale la mamá, aquí estoy, es que no me quiero hacer caso.
1: Good night, Dan.
2: Hola.
1: Si quieres palomitas, hoy estoy en curry. Si quieres palomitas, llega.
2: Larguísimo siempre, pues pucha sal. Pero me alista una bolsa.
3: ¡Saludos, aldea!
2: ¡Hola!
4: Hola, Héctor y Jair. Es que un día pasó esto que... Mi nombre es Dylan y eso pasó un día. En la escuela yo tenía novia y se llamaba Peyton y tengo doble novia. ¡Adiós!
5: Buenos días para hoy. Solo buena vibra, como lo dijo Héctor. Mejores palabras no pudo haber dicho. Hasta a mí me agarró motivación. Así que a ponerle ganas porque nada puede mal ir, sal.
6: Suelta la música, mi amigo. Aquí lo estamos escuchando. Saludos, mi nombre es Yanka Brenni.
2: ¡Eso, Yanka!
7: Soy Victoria y le podría mandar una cornetita de la suerte a mis compañeros. Es que hoy los vacunan, pero a mí no, porque yo ya me vacuné.

0: 2012 caiga.
1: 2012.
2: ¿Lo he grabado o es en vivo? Dime, por favor.
0: A comernos a Caperucita.
1: Ay, grabado es en vivo, es grabado, ¿no? Is.
0: No se trata de rebeldía.
1: Morris, es que en serio, Morris.
0: Disciplinado por un día.
3: Buenos días.
0: Del Nuevo Testamento.
4: Saludos, saludos, saludos.
0: Como no comprenden nuestro comportamiento, a todos los psicólogos les damos.
1: Manden audio diciendo buenos días todos juntos.
5: Héctor, Jair, buenos días. Man, yo sé que no es nada que ver con el tema, pero quería, man, decirles que la semana pasada me despidieron acordando la suerte. Mañana empiezo mi nuevo puesto, el Brete, man.
1: ¡Bien!
5: Muchísimas gracias por las buenas vibras y para contarles. Muy feliz, gracias a Dios.
1: Mae, qué alegría por vos. Aquí tiene otra para que todo salga bien.
0: Vamos a portarnos mal. Vamos a portarnos mal.
6: Hola, hola, buenos días a todos los costarricenses. Y le deseo a mi hijo buen día hoy, excelente en la escuela. Tiene un examen de español.
1: Aquí está para él.
7: ¡Buenos días!
1: ¡Hola!
8: ¡Buenos días!
1: ¡Uh!

0: Ay, ma, ahora que escucho este compa, ma, en el proceso también me fue muy bien a mí. Gracias a la corneta, la suerte, pura vida.
1: ¡Qué dicha! Me alegra mucho, ma.
2: Good morning.
1: Good morning.
3: Buenos días, quiero pedir una trompetita a la suerte para mi hijo Maxi, que hoy tiene feria científica. Chao.
4: Buenos días, Héctor.
1: Hola.
5: Buenos días.
6: Buenos días, una cornetita, que el viernes tengo una prueba física y una prueba de conocimiento para hacer, a ver si paso a un curso de ascenso.
7: Buenos días al mejor país de Centroamérica.
8: Suban sola. Buenos días, Héctor.
1: Hola.
8: Una cornetita de la suerte para mi papá, que hoy va para entrevista.
9: Hola, Yael y Héctor Vega, mi nombre es Dana. Y hoy quiero pedirte una cornetita de la suerte porque, bueno, es que tengo la experiencia científica. Y, bueno, esto es...
1: Se te cortó, pero ahí va. Con buena actitud, con ganas.
10: Hola, ya soy Héctor Vega, soy Luis Emilio. Me voy a mandar una cornetita de la suerte para... porque tengo mi medio en física e inglés.
11: Buenos días, cornetitas Toscazú.
12: Buenos días, Héctor Vega, te amamos.
1: Nosotros también las amamos. Dice Esteban, gracias, chiquillos. Uno va con las baterías bajas y el corazón roto, pero la aldea lo levanta a uno. Estevitan, ese corazón, ¿por qué está roto? Te prometo una sola cosa. De aquí a un año, ese corazoncito va a estar en otro lugar donde el sol calienta más, mejor. Y viendo hacia atrás, no se olvida, pero se aprende. Hoy duele, pero duele porque cuando uno crece, duele. Eso es para vos. Nada más recordar que la vida es un espiral. Lo que pasa es que si se ve desde arriba, parece que estamos dando vuelta en círculos. Pero no, siempre, siempre, inevitablemente, estamos avanzando. Dice Richard, ¿qué pasa? Que la mayoría vamos hechos leña hoy. Pasa que esa es la curvita de la espiral por la que estamos pasando. Donde el sol está más lejos, pero sigue calentando.
13: Hola, soy Tomás Coronado Vivas. ¿Me pueden dar una conectita de suerte porque mi mamá está en Estados Unidos?

Ok, vamos a hacerlo, vamos a hacerlo, vamos a hacerlo. Manden el audio todos los chamacos y chamacas respondiendo a la canción. Unos van a gritar y otros van a...

dicen aquí, mi espiral lleva 3 meses y no veo la luz. Es que alguien dijo que la espiral podía tener una duración poquita o mucha. A veces solo hay que enfocarse en comenzar a ver todo de manera positiva y decir, ya se acabó esta vaina, ya. Y claro, otras veces la vida nos sigue poniendo pruebas. Pero recuerden, tenemos lo necesario, lo tenemos, podemos contra lo que sea que suceda. Nada más recuerden que todo en la vida mejora, porque nada es para siempre, ni lo bueno ni lo malo. Nada es para siempre. Lo único que hay que tener claro es que hay que tener paciencia, no tomar decisiones cuando está todo un poquito convulso, porque a veces podemos caer en tomar decisiones permanentes para problemas temporales. Y en la vida todo es temporal.

Oscar Jimena, hola. Ok, ahora gritos.

Marce, qué lindo, contame cómo se llama. Todo el mundo grite.

0: saludo para mi tío Alberto, que de parte de Isaac.
1: Los que iban agüevados, los que iban tristes, háganme caso. Grábense un buen grito de desahogo. Ahora mismo, 8909-5959.

¿Dónde está ese grito de los que están estresados? 8909-5959, que ya cierra esta hora. ¡Ah!

0: Y esto es la aldea de 959.
1: Buenos días. Es que me grito vacilón.
0: Quedan 30 segundos del bloque. ¿Alguien más quiere decir algo? Porque es ahora o calle para siempre.

0: Los quiero mucho a todos, muchas gracias.
1: Hola Héctor, me llamo Aurora, que tengas un buen día.
0: Igual vos, disfruten de este 3 de junio.

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2: Hola, ¿qué tal? Gracias por escuchar este nuevo panorama. La frase de hoy es del recientemente fallecido filósofo francés Edgar Morin y dice: no seas de los que solo tienen una carrera, sé de los que tienen una vida.
3: Hoy es 3 de junio, Día Mundial de la Bicicleta, una fecha proclamada por la Organización de las Naciones Unidas para reconocer los beneficios de un medio de transporte sencillo, accesible, limpio y saludable.
2: Más allá del ejercicio físico, la bicicleta representa una forma distinta de relacionarnos con nuestras ciudades, con el ambiente y hasta con nuestro propio ritmo de vida. Pedalear significa muchas veces detenernos a observar, respirar distinto y redescubrir espacios que la velocidad cotidiana nos hace ignorar.
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3: En esta fecha resulta casi inevitable recordar la canción El Niágara en bicicleta de Juan Luis Guerra. Aunque esta pieza utiliza la bicicleta como una metáfora cargada de humor para hablar de las dificultades del sistema de salud y de la burocracia, también nos recuerda que la bicicleta forma parte de la vida cotidiana de millones de personas, a veces como transporte, otras como recreación y muchas veces como símbolo de perseverancia. Porque al final, como en la vida, seguir avanzando también implica mantener el equilibrio mientras seguimos pedaleando.

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6: Productores de búfalo se unen para garantizar precios justos y fortalecer el mercado nacional.
7: Con el objetivo de evitar intermediarios y asegurar un valor real por su producción, 23 asociados de todo el territorio nacional constituyeron oficialmente la Cooperativa de Productores de Búfalos de Costa Rica, Coope Búfalos RL, con el apoyo estratégico del Infocoop.
6: La cooperativa nace para que el productor reciba un pago digno por su esfuerzo y para que la organización asuma la comercialización directa de la carne y sus derivados.
7: Escuchemos a Beverly Martínez Zelaya, gerente de Coope Búfalos RL.
8: Bueno, la cooperativa de productores de búfalos de Costa Rica está conformada actualmente por 23 asociados, tanto hombres como mujeres, y están ubicados a lo largo de todo el territorio nacional, específicamente en las provincias de Heredia, Alajuela, Punta Arenas, Guanacaste y Limón.
7: El InfoCoop acompañó al grupo brindando la asesoría legal y técnica necesaria para que este proyecto, nacido de una conversación entre amigos, se convierta hoy en una empresa cooperativa con proyección nacional.
6: Coope Búfalos RL ya está lista para comercializar carne de búfalo y sus derivados a través de su sitio web coopebúfalos.com. 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
10: 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Una sociedad con conciencia democrática. Ciertamente, nadie nace ciudadano. La ciudadanía es un proceso. Sin embargo, ese proceso es muchas veces ignorado por la misma población, lo cual acarrea un problema para el bien social, pues si los ciudadanos no conocen o no se interesan por conocer aquellos canales participativos democráticos ya existentes o crear nuevos espacios, ¿cómo se va a pretender alcanzar una democracia de calidad? Por lo tanto, educar ciudadanos cívica y políticamente es clave en el camino hacia la regeneración de un espíritu democrático, ya que esto, a su vez, implicaría un nuevo aumento de la sensibilización democrática. Recuérdese que la mejor forma de aprender a participar es participando. Entonces se aprende a ser ciudadano ejerciendo la ciudadanía. La idea es formar ciudadanos quienes se involucren en lo público, que deseen comprometerse y participar activa y responsablemente en las decisiones del país, que reflexionen, que busquen la superación ciudadana, que dejen de ser simples criticones de su entorno y que dejen de ser simples espectadores para convertirse en miembros constructores del bienestar democrático. Esto, por cuanto muchas veces se piensa que la causa de todo el problema social, económico y político es el Estado y sus gobernantes, sin que asumamos nuestra responsabilidad como ciudadanos. Porque, en todo caso, valdría preguntarse también si en la impuntualidad, que es tan señalada como característica de los ticos, ¿tiene responsabilidad absoluta el gobierno? Si en el incumplimiento de la práctica mínima de reglas de urbanidad, como no arrojar basura en la calle, ¿tiene responsabilidad incondicional el gobierno? Si en el escaso cumplimiento de las reglas de tránsito y ante los constantes signos de violencia, ¿tiene responsabilidad exclusiva el gobierno? Desgraciadamente, se ha interiorizado de manera tergiversada la ciudadanía. Solo exigimos nuestros derechos sin cumplir con nuestros deberes, cuando, en realidad, el sustento de la ciudadanía es cumplir con nuestros deberes para exigir nuestros derechos y, por ende, contribuir a la construcción de una cultura de sana convivencia y de paz. Entonces, ya es necesario que comprendamos que en la medida en que nosotros cumplamos con nuestras responsabilidades individuales, podremos exigir nuestros derechos. Esta es la dimensión de los deberes. Cuando se conocen, se practican, se cumplen los deberes cívicos, se fortalece la responsabilidad y el ejercicio de la responsabilidad ciudadana permite el fortalecimiento de una sociedad con conciencia democrática. Decía Albert Einstein, ¿qué sabe el pez del agua donde nada toda su vida? Preguntémonos nosotros entonces, ¿qué sabemos de ese mar democrático en que hemos nadado toda nuestra vida? Porque, pese a sus posibles defectos, solo el valor de una real conciencia democrática es el único sistema que puede asegurar auténticamente el desarrollo de un país.
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10: Este fue un comentario de Carlos Díaz Chavarría.
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7: La pregunta de la semana dice: ¿está de acuerdo con la propuesta de la presidente Laura Fernández Delgado de grabar visitas en el área de máxima seguridad de la reforma, tanto en audio como en video?
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7: Lindo día. Hasta mañana.
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19: Muchas gracias por su atención. 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
0: 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Un abrazo para Marce Vargas y a su hijo Adri que nos mandó ahí un video. 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

Ya casi se nos vuelve a sumar el señor Cruz. Ya casi. Ya casi se vuelve a sumar el señor Cruz. Que ya casi se vuelve a sumar el señor Cruz, dije. Capibara. Con Yadir Cruz. Er Capibara. Ay, mae, hace un año estaba aterrizando yo en Berlín. Qué belleza, qué bonito. Hace un año, ¿dónde estaban, mae? Hoy es miércoles 3 de junio del 2026, es el día número 154, el centésimo quincuagésimo cuarto del año en el calendario gregoriano, el número 155 en los años bisiestos. Quedan 211 días para finalizar el año. Eso es lo que queda. Y por otro lado, estamos a 8 días de que comience el Mundial de Fútbol de la FIFA. Inicia el 11 de junio del 2026. El partido inaugural es México versus Sudáfrica en el Estadio Azteca de la Ciudad de México. Finalizará el 19 de julio del 2026 en New York, en New Jersey.

Y estamos a 23 días del cumpleaños del señor Cruz. Del capibara. Yadir Cruz. A 23 días del cumple de Yadir.

0: Ya está, ya viene. Bueno, dentro de las cosas que suceden hoy, hoy es también el día de la bicicleta. Mae, rápidamente, 8909-5959.
1: Mándanos un audio por WhatsApp, 8909-5959.
0: ¿Qué edad tenías cuando aprendiste a andar en bicicleta? Esa es la primera pregunta. ¿Qué edad tenías cuando aprendiste a andar en bicicleta? Solo audios.
2: A tu manera es complicado en una bici que te lleve a todos lados. Un
0: vallenato. 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Hoy es el día de la bicicleta.
3: Mae, como 5 años, nunca se me olvida mi primer cleta. Mi tata ahí con todo el esfuerzo. Una cletita usada con aros estrella en la adelante.
4: Yo aprendí a andar en bicicleta a los 4 años y no se me olvida, mi bicicleta era rosadita con una canastita al frente y obviamente tenía rodines y un cosito que suena trin trin, todo lindo.
5: Buenos días, Héctor. Creo que yo aprendí a andar en bicicleta, si no me equivoco, creo que entre los 10 y 11 años, más o menos por esa edad.
6: Buenos días.
0: Hola.
6: Yo tenía 7 años. Y fue porque el niño me trajo una bici que era lila con blanco, con una canastita adelante.
7: Madre, creo que 10 años.
8: Madre, yo tenía 7, casi no sobrevivo.
0: ¿Cuándo fue la última vez que te caíste de una bicicleta? Hoy, en el día de la bicicleta.

0: ¿Cuándo fue la última vez que te caíste?
1: Buenos días, yo aprendí en una chopper y en esa chopper aprendió todo el barrio, todos mis primos, todo el mundo chollado, pero todo el mundo aprendió en una chopper.
0: ¡Qué chiva!
2: La última vez que yo me caí en bicicleta fue hace 3 años. Yo viajaba al trabajo en bicicleta y me levantó una moto. Y me tuvieron que recoger hasta en ambulancia y todo.
0: ¡Uy, mae, fue fuerte! Yo la última vez que me caí me pasó parecido, ¿verdad? Sí fue hace ya rato, creo que eso fue como en el 2016, y precisamente me caí de la bicicleta, pero porque un animal se brincó un alto y me atropelló. Y venía para acá, porque en ese tiempo estaba viajando en bicicleta por una meta que me había puesto. Ya ustedes me conocen que soy medio pendejo a veces. Y madre, me levantó ahí por Amazon en Calle Blancos. Y me vine de nada, yo enderecé la bici y me vine para acá, ¿verdad? Y seguí, yo dije de nada, y todo chollado y todo, llegué. Y cuando llegué aquí, uno de jefes y amigos que hay aquí, don Luis Enrique Ortiz, me vio llegar así y me dicen, usted está loco. Y llamaron paramédicos y todo para que me revisaran ahí. Dichosamente todo estaba bien, nada más era como el chollón y todo, pero mae, fue semejante golpe. Ya en la tarde me fui en carro, ¿verdad? Y mae, se me puso morada la pierna, negra así del golpe.

0: ese día me caí en la bici y me raspé toda la cara.
1: ¡Ay, qué pecado! Mande foto para ver.
2: Me caí hace como 3 años en una bici de ruta. Casi dejó mi rodilla en el asfalto, pero pues salió bien. Todavía sigo andando en bici.
3: Y nada, yo enderecé la bici y me vine para acá, ¿verdad?
4: Bah, yo aprendí a andar en bicicleta como a los 6 años y la última vez que me caí fue cuando le cambié los pedales a de click. Y madre, me compré zapatos click y madre, un semáforo me caí porque no me pude zafar.
5: Nada, buenos días. El último porrazo que me di en cleta fue andando ahí en Sarapiquí. Hay un lugar, es uno sube, que es un mirador del Manchuzo, se llama Prenda. Son muchas cuestas en pura calle de lastre y piedra suelta. Llegamos subiendo, todo bien. A la bajada nos volvimos un poquito locos los que andábamos. Y se nos olvidó usar frenos. Entonces, una piedra mal puesta, se pierde el control y póntenos de allá. Por allá quedamos hechos una pelota todos. Por dicha nadie, con heridas graves, pero sí bien raspados y bien golpeados. Y con daño las bicis, pero bueno,
1: se disfrutó el ride. Se raspó uno feo, mae.
6: Me caí hace como un año en las montañas de Ciudad Colón. Me quebré un diente.
1: ¡Qué pecado!
7: Madre, yo la última vez que me caí fue en una recreativa en Aquiares. Salí volando por encima de un montón de matas de café, madre. Recuerdo que cuando me estaban sacando, mis compañeros se tropezaron, me llevaban alzado y volvimos a caer y me cayeron encima todos.
1: ¡No!
7: Buen show, es un buen recuerdo.
1: ¡Qué pecado, madre! Los voy a seguir escuchando, nada más les voy a recordar que a esta hora se pueden tomar un delicioso café montaña.
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1: Hoy en el Día de la Bicicleta, ¿cuándo fue la última vez que se cayó?
9: A mí me encanta andar en bici de montaña, pero mi teoría es que si me tengo que arreglar los dientes o la nariz, nadie me los va a pagar. Entonces, si hay una bajada muy fea, yo me bajo. Perdón, soy mala ciclista.
1: No es mala ciclista. Es desconfiada. Ay, qué pecado. Aquí nos mandan la foto de la carita toda chollada, este guapo que se cayó.
10: A tu manera es complicado.
1: Bueno, pero fuerza, usted sigue andando en bicicleta. Ahora ya aprendió cosas nuevas.
11: Nunca me ha ido bien con la bicicleta. Muy chiquilla, me accidenté como 2 veces, al punto de que también me caí de una bicicleta estacionaria. Entonces, mejor lo dejé de lado.
1: ¿Hola?
12: Pero no hay mayor dolor en bicicleta que se le reviente a uno la cadena o que se le zafe el pie del pedal. Y pum, la espinilla, la pura espinilla.
1: Uy, cállate, eso duele, mae, eso sí duele. ¿Hola?
13: Bueno, yo me caí hace como 15, 22 días de la bici. Tenía 20 años de no subirme una bicicleta. Me caí en la sabana, calculé mal. En el aprendizaje me estrellé contra uno de estos postecitos pequeñitos de madera. Caí de cabeza y de hombro. Todavía me duele el hombro y el casco pasó a mejor vida.
1: Sí, qué pecado, lo sé, yo estaba ahí. Ay, madre, qué golpe se puede llevar uno en la bici. Gracias, Gaps.
14: Yo una vez me caí en bicicleta, me quebré 2 dientes, perdí un ojo, me zafé un brazo, me quebré la clavícula y después me desperté porque estaba soñando. Me dijo a su papi, ¿qué te pasa?
1: Boris, más idiota.
4: Malo, bueno, es que uno se cae y uno se preocupa más por qué le pasó a la bicicleta que lo que le pasó a uno.
1: Declaro, más, si son carísimas. Son las 7 de la mañana con 40 minutos. ¡Buenos días, Costa Rica!

0: Hoy es día de buenas vibras. Es día de sentirnos bien. Les tengo tarea.
1: Mándanos un audio por WhatsApp. 8909-5959.
0: Por favor, un audio de máximo 10 segundos. ¿Por qué cosas se felicitan?

0: Cuéntenme, díganme, háblenme, escríbanme, grábenme audios. ¿Por qué cosas se felicitan?
1: Ay, papá, yo cuando alguien me cuenta que corrió sus primeros 5 kilómetros, lo felicito y me emociono.
0: No, pero usted mismo, o sea, ¿por qué se felicita, Boris? ¿Qué ha hecho en estos días que le valga decir, mae, así, me felicito yo?
2: Por terminar de pagar la casa.

0: Me felicito por aprender a controlar mi ansiedad.
1: ¡Qué chiva, Vladimir! ¡Bien!
2: Por vencer el cáncer.
1: ¡Grande, Reiner!
3: ¡Mae! ¡Buenos días! ¡Soy Pickers!
1: ¡Hola!
3: ¡Mae! Yo me felicito cuando varias personas me dicen: sos una buena persona.

0: Me felicito por no tomarme las cosas personales, dicen aquí.
1: Me felicito por, creo que por dignificar la persona que soy. A veces nos quedamos en lugares donde no pertenecemos por miedo a estar solos o por miedo a tirarnos al agua. Pero creo que cuando nos damos el cuenta del valor que tenemos, ahí es donde nos volvemos un poquito más valientes y me felicito por ser valiente.
0: ¡Bien, Carla! ¡Bien, qué grande! Y sabes, sos el doble de valiente porque podés reconocerlo y para reconocer las cosas buenas que uno tiene, se requiere valentía.
2: Sí, bien.
3: Me hace sentir muy bien cuando llego a la casa y oigo a mi hijo decirme, papá, te amo. Me felicito a mí mismo.
0: ¡Cabrón, Chepillo, madre! ¡Me paró los pelos!
4: Buenos días. Me felicito porque ya hoy es mi día 13 de hacer ejercicio constante y no tener que usar medicamentos para bajar de peso.
0: ¡Bien!
5: Muy fuerte, pero me felicito por tomarme el valor de continuar y guardar la soga y seguir durmiendo.
0: ¡Bien, bien, bien! Recuerden que en la vida todo es temporal y no se pueden tomar de esas decisiones permanentes para problemas temporales.
5: Por luchar cada día por un día con vida.
6: Buenos días, Héctor. Yo me felicito por ser resiliente y no permitir que nada me robe la paz.
7: Yo me felicito porque los dos chiquitos llegaron hoy a la escuela temprano. Ninguno llegó tarde.
0: Y te digo algo, hay mucha profundidad en ese mensaje. Y hay cosas muy importantes. Número uno, pudiste levantarte y estar ahí para ellos. Y los papás que se levantan todos los días sin importar cómo se sientan para estar ahí por sus hijos porque ellos no tienen por qué saber todo lo que está pasando. Eso es de felicitarse. Gas dice, yo creo que me felicito por haber comprado mi casa. Y es preciosa.
8: Me felicito, parecido al compa que acaba de decirlo. Hace dos días mi hijo me dijo, eres el mejor papá que he conocido. Entonces, quiere decir que algo estamos haciendo bien.
0: Mucho estás haciendo bien, mucho.

0: Yo me felicito porque mi hija de 3 años, por encima de los superhéroes que ha visto en fábulas, dice que yo soy su mejor superhéroe.
1: Buenos días, Héctor. Mae, cuando tengo que poder con todo, mae, y al final pude con todo, mae, porque demuestra que puedo hacer todo, aunque yo crea que a veces no.
2: Si podés. Y dudar está bien. Se puede dudar mientras continúas recorriendo ese camino. Sería raro si no. Héctor, buenos días. Me felicito por tener un mes completo entrenando constante para la maratón, dice Cristian.
3: ¡Oh, grande!
4: Por lo bueno que me he hecho en el brete, mae, después de que me costó tanto el comienzo.
5: Yo me felicito por haber ido al gym ayer a las 9:30 de la noche.
2: ¡Grande!
6: Ma, yo me felicito porque me estuvieron del brete hace 4 meses y he logrado mantenerme, ma, esforzándome y trabajando duro. Bien. Y ganándome el 5 día a día.
2: Sígale dando, mae, sígale dando. Ese es el secreto, no parar.
7: Yo me felicito por haber dejado de fumar después de 25 años de intentarlo.
2: Sí se pudo, sí se pudo.
8: Me felicito por aprender a quererme más y valorarme por lo que soy y lo que puedo ser.
9: Me felicito por ser un excelente papá con mis hijos.
10: Cuando mi papá, cuando estábamos en Berlín y yo me quería montar a la rueda de la fortuna y mi papá tenía miedo, pero igual se montó conmigo.
2: ¡Ay, Azu, qué lindo!
11: Me felicito a mí mismo por ser un muy buen portero.
2: ¡Bien!
12: Me felicito porque cada día me doy el campo para cambiar.
13: Madre, cuando logramos aliviar el dolor de los demás, en el servicio voluntario en Cruz Roja.
2: Gracias por eso que haces, Maje, gracias.
8: Por no rendirme y seguir luchando día a día.
14: Me felicito cuando me dicen que soy un muy buen padre y soy un padre presente que trata de hacer lo mejor posible con lo que tiene.
2: Bien, bien, tenés mucho.
15: Mi hijo pequeñito me dice, papá, pasa alegrando a las personas, como molesta tanto, todo el mundo pasa riéndose.
2: ¡Qué lindo!
8: Me felicito por haber pasado el examen de mate del bachi y empezar a estudiar en la U.
16: Hola, buenos días. Yo me felicito porque tenía que terminarle un trabajo a mi hija y murió tardo.
2: Mucho.
16: En 2 días y lo logré. Hoy a las 2 de la mañana. Lo logré, lo logré.
2: ¡Grande! ¡Qué bonito compromiso!
8: Me felicito por seguir adelante a pesar de las adversidades, los problemas. Por seguir avanzando en busca de un futuro mejor aunque duela. No nos vamos a rendir.
2: Así es.
8: Me felicito por levantarme todos los días aunque la vida pese tanto.
2: Pesa, pesa. A veces más que otras veces. Pero no estamos solos.
17: Ma, yo me felicito por aprender a hacer las cosas con cabeza fría. No hay mejor solución que cuando usted la piensa con cabeza fría.
2: Correcto. Y si hay 2 enojados, hay 2 que tienen que calmarse antes de solucionar.
18: Me felicito porque aunque tuve miedo, igual lo hice. Con miedo, pero lo logré.
2: ¡Bien!
19: Hola, buenos días, Héctor y Aldea. Mae, qué bonito tema. Ojalá se pueda hacer más recurrente. Mae, me felicito por regresar al ejercicio luego de muchas lesiones.
2: Bien,
19: y dicha. Hay que dejar el miedo. Hola, buenos días, Héctor y Aldea.
18: Avanzando en busca de...
19: Mae, y uno más, Héctor. Yo sé que es yo me felicito. Mae, pero los felicito. Y más por esta sección, weón. Qué buena.
2: Gracias, mae.
12: Yo me felicito porque he aprendido a manejar mucho mejor el estrés. La vida muy corta y rápida como para cesarse.
8: Qué lindo escuchar tantos MSJs. Nos hace ver que todos tenemos nuestras luchas, pero también mucho que agradecer.
20: Buenos días, aldeanos. Me felicito por lo que he hecho, por lo que soy, por lo que haré y porque la vida es maravillosa.
21: Me felicito porque
3: contra todo pronóstico, soy buena en lo que hago, en lo laboral, y demuestro que soy buena y que trato de no rendirme. Y también me felicito porque volví a nadar en aguas abiertas.
2: Felicidades, Marianita, sos buena, lo haces muy bien, sos gran persona y súper comprometida.
21: Yo me felicito porque tengo el problema de sobrepensar mucho las cosas, pero sigo adelante poniéndole porque de ahí Diosito lo ayuda a uno.
8: Me felicito que ya empecé la licenciatura en Derecho y trabajando, y me felicito cada vez que me levanto y me voy a entrenar, y cada vez que veo una sonrisa en mis hijos y esposa y que me digan papá te amo, y que mi esposa me diga que está orgullosa de lo que hemos logrado juntos. Me felicito por luchar contra la pornografía. Es un vicio gacho.
2: Vas bien, y recuerda que puedes buscar ayuda de un profesional siempre, siempre que puedas. De hecho, es lo mejor. Y si ya la tenés, genial, seguí confiando en el proceso.
8: El mejor morning show definitivamente. Nos levantamos, ponemos la aldea, en el carro igual. Lo chuzo es que reímos, bailamos. Cantamos, y con secciones como esta sección nos vamos motivados a la escuela y el trabajo.
2: Ya se termina.
8: May, desde ayer estaba súper triste y caído, y escuchar esto me levanto, los felicito. Me felicito porque en una semana de plan nutricional ya he bajado 2 kilogramos.
2: ¡Bien!
8: Me felicito por priorizarme a pesar del dolor y cansancio, un pasito a la vez.
2: Gracias por compartir cada uno de estos mensajes, me están llenando de mucho positivismo.
8: Me felicito porque en menos de un año, gracias a Dios, he logrado ya en un mes poder salir 4 veces del país a pasear.
2: ¡Qué lindo! ¡Queremos!
8: Me felicito, porque con las rodillas cholladas, sigo gateando.
22: Buenos días. Bueno, me vengo uniendo, pero creo que la dinámica es de felicitarse a uno por logros conseguidos. Felicito a todos por sus logros. Cada pasito, aunque pequeño, es importantísimo, sea cual sea el proceso que estén llevando. Y yo me felicito porque, aunque tuve una ruptura con la mamá de mi hijo, lo vamos sobrellevando y cada día aumentando el valor y el amor propio.
8: Voy con nudo en la garganta.
2: Chiquillos, se acabó el tiempo, ya no manden más para terminar de estos.
8: Simple, sencillamente, Héctor, eres el mejor. Bendita la hora que Dios te dio ese don de poner tocar a la gente con tan buena vibra y sacarnos del fondo con simplemente una sonrisa, una palabra. PVT@estoyllorando.huvo.
2: Mami. Cabrón, me hiciste llorar a mí, gracias.
23: Me felicito por creer en Dios y saber que me acompaña todos los días. Me levanto contenta, siempre con una sonrisa.
8: Me felicito porque soy mamá primeriza y he podido eso, con la casa y mi bebé.
24: Buenos días. Yo me felicito y felicito a mi esposa porque después de que me quedé sin trabajo fue un mes bastante duro. Y si no hubiese sido por ella y también por el impulso que me da, pues no estaría comenzando hoy en una nueva empresa donde me dieron la oportunidad.
2: ¡Qué lindo,
24: el día de ayer!
2: Saludos.
8: Me felicito porque llevo 4 meses de no fumar, después de fumarme 40 cigarros diarios.
2: Qué lindo. Muchas gracias a todos por haber compartido sus felicitaciones. Gracias por estar aquí escuchando este programa y recordarme también a mí la gran comunidad que somos. Gracias por reconocerte, por verte, por entender que somos vulnerables, que solo somos humanos, que la vida duele. Y a veces hasta sin querer que duela. Quiero mandarle un gran abrazo a Javier, un oyente que en este momento me está compartiendo esta historia. Nos comparte esta historia. Hola, quería contarles que ayer en la noche falleció mi mejor amigo y era como mi hermano. En la ruta 27 dejó unas hermosas princesas y un enano hermoso. Ay, Javi, te acompañamos en tu dolor. Porque ni siquiera podríamos decirte que te entendemos. Ese vacío y ese dolorcito que tenés hoy posiblemente no se va a ir, aunque digamos mil cosas que sean ciertas y puedas entender que son ciertas. Pero te acompañamos, aquí estamos y te prometemos que haremos nuestro mejor esfuerzo, Yair y yo al menos, para estar todos los días aquí de 6 a 9 y acompañarte este ratito a que te distraigas. Lamentamos muchísimo esta pérdida y de verdad, de todo corazón, te mandamos un abrazo muy grande y muy fuerte. Aférrate a los grandes momentos que pudiste compartir con él y a las grandes historias que se van a quedar para siempre con vos.
0: Yo me quiero felicitar porque de verdad me esfuerzo todos los días por ser una mejor ciudadana. Trato de ser amable con la gente con la que topo día a día. Trato de manejar con muchísima prudencia. Trato de no andar con estrés en la calle. Y si ando con estrés, trato de no transmitírselo a las demás personas que realmente no tienen por qué recibir eso.
1: Nos felicitamos porque tenemos una linda familia. Nos esforzamos cada día por nuestra familia, por nuestro hijo. Mi esposa sale a trabajar siempre, yo también. Nos felicitamos porque nos esforzamos día con día a ser mejores cada día y ser una hermosa familia.
2: Gracias a todos. Son las 7 de la mañana con 58 minutos del 3 de junio del 2026. Vamos a subir el volumen y a cantar juntos esta canción con buen ánimo y buena energía y buena vibra.

Gracias a todos por escuchar La Aldea de 959 Conexión. Yo no les dije, pero yo me felicito por continuar esforzándome, por seguir en pie, por, sin importar las cosas que vayan pasando, las cosas que uno quisiera estar haciendo, las expectativas que tiene, sigue aquí. Sigo yo intentándolo a diario. Y la verdad es que con el corazón abierto, como ustedes lo acaban de hacer conmigo, les digo, no está siendo tarea fácil en esta temporadita, pero hay cosas buenas que nos recuerdan que todo es pasajero y que hay que continuar. Gracias, aldeanos, por escuchar este programa y por compartir su vida con nosotros un ratito. A los que lloraron, qué dicha. ¿Saben por qué? Porque sentimos, porque estamos vivos y porque somos buenas personas, que podemos sensibilizarnos con las historias que otros comparten. Y a eso le vamos a poner estrellita hoy, porque es lo que más está haciendo falta en el mundo.

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2: Yo no sirvo para esto. Yo no sirvo para esto. No sirvo para esto. ¿Cuáles son esos momentos? ¿Qué son esas acciones? ¿Qué son esas vainas que usted ha dicho? Mae, no sirvo para esto. No sirvo para esto. 8909-5959. Yo creo, empiezo y tiro. A veces en el camino, en la vida, me topé muchos momentos en los que vi cuando alguien estaba lo que llaman lamiendo botas para lograr algo. Y yo dije, mae, yo no sirvo para esto. Prefiero no. Pero eso es muy duro.
3: Claro, como de brete, como lamebotas de brete.
2: Claro, claro, y pasa mucho. No sé si en todos los ámbitos, pero sí me tocó ver a gente, ¿verdad? Chupando.
3: Sí, sí, dándole botas. Duro al chupabotas.
2: Y yo decía, mano, yo no sirvo para esto. Y claro, sí, lo lograban, pero no va para tanto. No va para tanto. No sirvo para esto. Cuéntenos, 8909-5959, para que nos manden su audio. Ese es su micrófono para que ustedes puedan comunicarse con nosotros. Asegúrense de que el Bluetooth esté conectado perfectamente para que podamos hablar y hacer y echar tema hoy acá en la aldea de 959. ¿Vos, Héctor?
3: Madre, es que varias cosas, pero una de las que más yo digo, ay, madre, yo no sirvo para esto, es cuando me toca explicarle muchas veces las cosas a la gente. Yo no sirvo para explicar muchas veces. Yo no sirvo, digamos, cuando la gente no me pone atención, yo me desespero fácil. Cosas claro. que yo he dicho, yo no sirvo para esto. Para cambiar una llanta, Jair. Yo me ensucio. Entonces, el momento en que se me ensucian las manos, yo no sirvo para eso, Jair. Yo no puedo.
2: O sea, digamos, vos no sos de poner carbón en una parrilla con las manos.
3: O sea, sí, pero yo no me ensucio mucho. Es que hay cosas en las que sí, pero eso tiene una finalidad, comer carne, ahí sí.
4: Madre, la construcción, yo no sirvo para eso. O sea, un día de estos me tocó hacer un planche con un señor aquí en mi casa y yo me puse disque a ayudarle. Fueron tres paladas y yo sentía que me moría. Lo vacilón es que a mí me cuadra la construcción, pero usted me dice, huele pala, haga un hueco, haga una zanja y me muero.
2: ¿Sabes yo por no qué te pasa? Pero ¿sabes por qué te pasó? Por cochino. Porque vos le dijiste, vea, don Luis. No, yo solo no puedo. No, yo le ayudo, pero cóbreme bien. Por cochino. ¿Cierto o no, Héctor?
3: Es que una. Sí.
2: Ese fue el más que le dijo, no, yo le ayudo. Ah, bueno, usted va a ser mi ayudante. Bueno, entonces sí, lo va a cobrar 100 mil.
3: Exacto.
2: Es que si tengo que pagarle a alguien, le cobro 125.
3: Eso fue. Un día
5: más, comprar esos muebles de Petit Monde.
3: Y armarlos.
5: Más, soy pésimo armando esos chunches, nunca los armo bien.
2: Me meto en esa línea. Soy un bueno para nada. No sirvo para eso, mae. Qué malo.
6: Cuando mi mamá me dice, Tati, ¿me cuida a su abuelo? Ay, no. Yo no sirvo para eso.
2: Ok. ¿Qué más? Al 8909-5959. No, pero hay abuelitos que son tuanes. Cuidarlos.
3: Ahí voy, Jair. Perdón, es que estoy haciendo varias cosas al mismo tiempo. El tema que planteamos, ¿cómo fue, Jair?
2: Cosas y momentos en los que uno dice, no sirvo para eso.
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7: Ay, yo creo que soy igual que Héctor en esto y yo no sirvo para estar esperando a que alguien resuelva las cosas por mí. No sirvo para eso.
2: Ay, es que ustedes no tienen un don de mando. Yo sí, mae. Yo digamos, yo te digo, mae, si hay una persona para que haga eso, ¿por qué lo voy a hacer yo? Eso es quitarle trabajo a la gente,
4: el señor,
2: mae.
4: El señor me dijo que no le ayudara. De hecho, él trajo al hijo de él y se les pagó a los dos. Y yo me puse de sapo. Le digo a la doña, no, voy a ponerme a ayudarles. A ver, mezcla. No, me dice mi esposa, salga de ahí, quítese de ahí.
2: Mae, tu esposa te conoce, sabe lo inútil.
3: Exacto.
2: Que
3: todo, sabe lo inútil. Exacto.
8: No se pierda. Buenos días, aldeanos, Héctor, Jair. Mae, yo hay dos cosas que sé que definitivamente no sirvo para eso.
2: Cuéntelas.
8: Digitar en computadora y coger café, mae. Nunca serví para eso.
2: Ah, pero el piché sí, ¿verdad?
9: Héctor, yo soy Naomi y yo no sirvo para los exámenes de chao.
2: Ay, Naomi.
3: Exámenes de inglés. Uy, sí, el idioma no le gusta. Pero piense, Naomi, piense que le va a servir. Piénselo, diga, bueno, voy a aprender esto porque me va a servir. Piense otro idioma que le gusta y pídele a su papá que lo lleve a aprender.
1: Hola, hola, chicos. Yo definitivamente no nací para escuchar la música reggaetón. No nací para eso.
2: ¿En serio? Mae, o sea, es que yo te he dicho a vos que a mí las rancheras no me gustan, ¿verdad?
3: Sí, te pasa eso.
2: Mae, tengo tres géneros que yo de verdad me aguanto tres canciones y ya no más. Que son bachata, en primer lugar.
3: ¿Sí?
2: En segundo lugar, las rancheras, ¿verdad? Y creo que en esa misma línea, mae, podría ir... Mae, lo que es un rock muy, muy, muy, muy, muy estruendoso, así, muy pesado.
3: Sí, el
2: exacto.
3: El trash, el metal.
2: Mae, pero ayer escuché, mae, yo me puse a escuchar a Luis Miguel Ranchero. Qué lindo que se escuchara a Miguel Ranchero. Mae.
3: Bueno, porque te gusta el artista, es diferente.
10: Como cuando los papás tienen que hacer una actividad y necesitan que cuiden a alguien chiquito. No, yo no sirvo para eso. No, no, no. A mí me criaron con amor de...
11: Buenos días, chicos. Yo no sirvo para ver a un chiquito haciendo berrinche, gritando y revolcándose en el suelo y que la mamá o el papá o el encargado lo deje ahí, como si nada.
2: Que así lo como lo
11: y
2: dijo.
11: Yo decido como que sea mío.
2: Que así lo como lo puso.
11: Disculpe, generación de cristal.
3: ¿Cómo lo dijo? ¿Qué te dio risa?
2: Padre o madre o encargado. ¿Se acuerda que siempre le mandaban un recado que decía?
3: Ah, sí,
2: padre,
3: cierto.
2: Madre o encargado.
3: Sí, sí, sí, sí, sí. Sí, sí, el adulto responsable, el adulto a cargo.
12: Yo definitivamente no sirvo para planchar camisetas o camisas o pantalones con quiebres. No, y no.
2: Ay, Dios. Ayer me hizo una gracia con Jaycillo por eso.
13: Y me dice, Pau, ¿tiene plancha?
2: Y yo, aquí en esa casa no hay plancha.
3: Ah, es que ahora plancha. Ahora también le preocupa salir planchado.
2: Ay, vieran.
3: Ya no solo cocina.
14: Yo no nací para vivir en el campo o vivir como las señoras de antes que comían lo que cosechaban y hacían. Me acuerdo que mi papá tenía gallinas cuando éramos joven y nos ponía a pelar las gallinas y en el momento en que le caía el agua a la gallina caliente para desplumarla, yo empezaba pluma que quitaba. No, definitivamente no nací para eso.
2: Ah, pero sí le gusta el pollito. ¿Ya le gusta el pollito ya muertito?
3: Ah, sí, sí, sí. Pero...
2: frito, ojalá con las mejores especies, ojalá con el mejor sabor del pollo que tiene Costa Rica.
3: Bueno, ay, ojalá, sí. Ojalá que sea uno de esos, y ya te voy a contar uno de esos. Mae, se viralizó un chiquillo en redes sociales que es de Colombia, vive en una montaña y empezó a hacer unos videos y a compartirlos en TikTok de cómo sale desde su montaña y lleva otros zapatos porque tiene que cruzar barro, ríos y cosas. Ajá. Para llegar a estudiar. Uh-huh. Y un día de estos dice, bueno, ¿qué vamos a comer hoy? Le dice la mamá, arroz con huevo. ¿Otra vez? ¿Y no hay como pollito? No, nos vamos a encargar. Y se fue a la granja y se trajo un pollo y comieron pollo. Y todo el mundo criticando al carajillo. ¡Qué crueldad animal! Yo creo que en serio la gente tiene un toquecito distorsionado de dónde viene el pollo que compra en el súper.
2: ¿Sí?
3: La gente cree que el pollo que compra en el súper viene del súper. ¿De dónde?
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2: ¿Aló?
3: Ahora sí, Silvia.
2: ¿Me escuchan bien?
3: Perfecto, perfecto, Silvia, y gracias por atendernos. Cuéntanos, Silvia, una cosa. Entonces vos, ¿te gusta el gimnasio? ¿Tenés claro que el mae que te gusta para vos es un mae que también se cuide? Perfecto.
2: Correcto.
3: Y dijiste, una vez exploré. Ahora, contame esa experiencia. ¿Qué tan? Y dijiste, con un muchacho, un gordito, ¿fue que dijiste, verdad?
2: Sí, sí. De hecho, era un amigo mío. Nosotros fuimos amigos durante mucho tiempo. Y él me gustaba mucho su personalidad. Él me cuidaba mucho. Nos cuidábamos mutuamente, en realidad. Nos confiábamos todo. Y empezó a surgir como una atracción más allá de la amistad. Y bueno, una cosa llevó a la otra, pero no hubo química íntimamente hablando, digamos, él no podía, digamos, no daba la talla, se ahogaba prácticamente, no.
3: Pero qué tan grandecito era el hombre, o sea, digamos.
2: Era bien gordito él, digamos, no era muy alto, pero digamos, era del tipo de gordito que no tiene cuello, digamos, incluso, que ya está tan gordito que no se le nota el cuello y sus manitas eran gorditas también.
3: Como Gamboa, sí, sin cuello.
2: No sé quién es Gamboa.
3: Okay, okay.
2: Pero sí, era bastante gordito y de verdad, o sea, yo realmente pues estaba muy abierta indiferentemente de la situación porque...
4: Sí, a vos él te gustaba.
2: Sí, me gustaba mucho, pero para mí es muy importante la parte íntima también y yo dije, no, es que no, así no va a funcionar y la verdad es que yo prefiero que sigamos siendo amigos y dejar esa parte de lado porque ya la atracción no va más allá de lo que ya teníamos, digamos.
3: Pero siguieron siendo amigos.
2: Sí, todavía somos amigos al día de hoy, súper no. Amigos.
3: ¿Y el
2: él ya más bien, hasta a punto de casarse, él me contó que ya compró el anillo de compromiso está viviendo con la novia y la verdad es que no hay como celos ni nada y él sabe toda mi historia también. Creo que realmente fue algo que los dos teníamos que explorar en ese momento porque la atracción existía, pero definitivamente no físicamente hablando no llenábamos nuestras expectativas porque
3: Silvia,
2: obviamente yo pues le exigía más.
3: Entonces,
2: a la hora de yo ser mucho más atlética y todo, pues inclusive a nivel de posiciones y todo, no podía él, no.
3: Silvia,
2: le costaba mucho.
3: Dos cosas. La número uno, vos decís entonces que la etapa de un gordito no hay que saltársela.
2: No, yo pienso que no. O sea, yo lo que creo es que si uno se siente atraído a una persona indiferentemente de cómo se vea, pues digo, uno tiene que dejarse llevar y probar y a la larga le termina uno gustando.
3: Claro.
2: Si no, por lo menos ya no se queda uno con esa duda.
3: Muy bien. Y la número dos, ¿qué edad tenés vos actualmente?
2: ¿Perdón?
3: ¿Qué edad tenés vos actualmente, Silvia?
2: Ahorita tengo 45 años.
3: Bien, perfecto. Silvia, pues nada más, yo lo tengo clarísimo. Te agradezco un montón que me nos hayas permitido hablar con vos.
2: No, muchas gracias más bien por interesarse.
4: No, yo voy con mi parte de pregunta, Silvia.
3: Ah, sí.
2: Ok.
4: Cuando vos decís que es que él se cansaba mucho, que la parte íntima era muy importante para vos, no sé cuánto. Silvia. ¿Qué era lo que vos lo ponías a hacer que el man no aguantaba?
2: O sea, para ponérselos de manera muy sencilla, o sea, él no podía hacer nada más que no fuera el misionero, por ejemplo.
3: Ok.
2: Porque como él era muy gordito, pues entonces con cualquier otra posición ya estaba jadeando y sudaba así, ya chorros.
4: Sí, ya te entiendo, sí. ¿Y él ha cambiado hábitos?
2: No, él más bien ahora está más gordito.
4: Sí, claro, sí, Silvia, sí. No era al final no era una cuestión del peso, era una cuestión de hábitos y del enfoque de su vida, claro.
2: Sí, y digamos, él todavía a mí me parece lindísimo, digamos, yo lo veo guapo, digamos, pero no había química en ese sentido.
4: Bueno, está bien. Muchas gracias, te mandamos un abrazo.
2: Bueno, chao, gracias.
3: Chao, Silvia, bye. Chao, que te vaya bien.
4: Al final no era una cuestión de peso, qué vacilón, ¿ves?
3: Era el tema del misionero.
4: Era, pero ¿qué vacilón? Si el mae, a pesar del pedo, hubiera rendido, no lo cambian. A ella no le importaba nada.
3: Ay, pobrecito el sin cuello, mae.
4: ¡Yair!
3: Bueno,
4: ¡Yair!
3: ¡Ya lo dijo!
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0: le decimos. Por favor, nuestro tema a continuación es cosas que uno hace solo para no dar el brazo a torcer. ¿Qué cosas hacemos solamente para no dar el brazo a torcer? Uy, qué difícil, man. Qué difícil. ¿Qué cosas hace usted solamente para no dar el brazo a torcer?
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0: Cuéntenos, todos aquellos orgullosos y orgullosas. Por ejemplo, la gente que bloquea a usuarios en WhatsApp, redes sociales o lo que sea, solamente para no dar el brazo a torcer. Eso es un...
2: Aclará a qué te referís.
0: Y la gente que bloquea, digamos, hay gente que, por ejemplo, aquí
2: se puede malinterpretar.
0: No, lo que quiero decirte, gente, solamente por no darle la razón a alguien.
2: Cuando están teniendo discusiones, exacto, o conversaciones, así como parejas.
0: Principalmente
2: así,
0: en familia.
2: Porque aquí se puede malinterpretar y, como ya ella lo tocó, vamos a tener que hablarlo. Solo para que sepan, aquí no se bloquea a nadie, nunca.
0: Dos. ¿Qué tal esa gente que se sale de chat solo por no dar el brazo a torcer?
2: Uf, de mi hermano Manuel no vas a estar hablando.
0: Ah, ¿se sale de chats?
2: No volvió a entrar al grupo de la familia. Él pierde la paz. Él pierde la paz ahí.
0: Solo por no dar el brazo a torcer.
2: Muchas veces. En su defensa yo solo voy a poner un asterisco ahí de que... mis hermanos no le entienden el humor al mae. También. Cosas que yo he hecho por no dar el brazo a torcer, Jair. Necesitaba un foquito una vez.
0: Un foquito.
2: En la página de una ferretería, uh-huh, que a mí me queda cerca, una sucursal que está en Escazú, decía que había.
0: Ok.
2: Y yo me movilicé. Entré. No había. Fui a todas las que estaban en mi zona y yo dije, madre, yo necesito cambiar eso hoy. Porque se me metió que era... hoy. Agarré el carro y dije, ma, es hoy.
0: A vos se te meten cosas raras, porque pues, mae, espérame. Sí, hoy en la mañana llegué.
2: Voy a terminar la historia y te voy a bajar porque siempre me haces lo mismo. Para no dar el brazo a torcer, me monté al carro, uh-huh, y me movilicé hasta la sucursal que queda en Curridabat. Desde Escazú que estaba, porque el bombillo yo tenía que cambiarlo ese día.
0: Y estaba.
2: Y no había.
0: ¿Y entonces?
2: No, mae, no había. Y me quedé sin cambiarlo ese día. Pero yo, es por necio. Ya me habían dicho que no había en la sucursal de Escazú.
0: Bueno.
2: Pero yo no doy el brazo a torcer y yo, ejemplo, voy de necio.
0: Yo te digo que a vos te dan unas varas muy raras.
2: Hoy en la mañana.
0: A vos te dan... Héctor le encanta ocuparse con cualquier cosa. Él necesita estar haciendo algo. Yo llego en la mañana, bueno, y lo veo lavando... ¿cómo se llaman estos utensilios que hay, mae? Esta vaina, uno pone las cucharas y los platos, pero eso tiene un nombre.
2: Sí, el estante de platos.
0: No, eso no se llama así. Eso tiene un nombre. Esta vara es una vara blanca, plástica, que tiene como unas rejillas, que tiene como unas, como unos espacios ahí, como para meter cucharas y...
2: ay, sí,
0: y
2: todo. Ir.
0: Pero eso, ¿cómo se llama? Eso tiene un nombre.
2: Sí.
0: Bueno, eso.
2: El estante de los platos.
0: No se llama estante de platos, mae. Ni tampoco se llama lavaplatos.
2: Bueno, pero contá lo que estábamos haciendo.
0: ¿Cómo se llama eso? Secaplatos.
2: El estante.
0: No es estante, es que estantes son otras cosas. Entonces, Héctor en la mañana estaba lavando eso. Y yo me quedo ahí, lo observo y le digo, mae, decime una cosa. ¿Qué estás haciendo?
3: Escurridor de trastes. ¿Sí?
4: El escurridor, don Yadire.
5: El escurridor.
2: Así era.
0: Sí, es el escurridor.
2: Sí, sí.
0: Ok,
2: sí.
0: Pero decímelo en inglés, porque es que yo en español, sinceramente, no me sé el nombre.
2: El escurridor de platos.
6: Se llama escurridor de platos.
0: No, es que en inglés es otro nombre.
7: Yair, eso se llama el escurridor de platos.
2: ¿Escurridor de platos, Yair? ¿Cómo le vas a decir?
7: Yair, se llama escurridor.
0: No, es que no, es que yo...

0: conozco. O sea, es que tiene, eso tiene otro nombre.
1: Ok.
0: Tiene otro nombre.
1: Ok. ¿Vas a contarlo? Pues ya pongo los audios del
0: tema.
1: Bueno,
0: no. Ya.
2: El escurridor, mae, el escurridor.
1: ¿Ves, Jair? Todo el mundo está diciendo el escurridor.
0: Es que se llama... Creo que se llama... Destrainer, creo que se llama así.
1: Ah, vos le decís así.
0: Sí. ¿Qué te parece? Sí, es que puede ser, pues vos puedes decirle escurridor, secaplatos, pero realmente es un dish.
1: Jair, vos naciste en Cañas, Guanacaste, creciste en los sitios de Moravia, en la isla de Moravia. ¿Eh? Pero no,
0: no
1: le
0: se llama Destrainer. No, no hay nadie aquí que le diga Destrainer a esa vara. Sinceramente, Héctor, vamos a tener un problema. Porque aquí no existe nadie, ahora resulta ser, o sea, escurridor, escurridor, perfecto.
3: En inglés tampoco se lo sabe, huevo.
4: Buenos días, buenos días.
1: Bueno, ¿qué pasó? ¿Vas a contarle a la gente la intimidad del desayuno?
0: Nada, te estoy diciendo que usted estaba lavando ahí el Destrainer, mae. Y yo digo, mae, ¿pero para qué, Héctor? Y eso, hay una persona aquí en esta empresa, ¿verdad?, que está dedicada a ese tipo de cosas. Vos simplemente viniste, yo voy a lavarlo y ya. Yo no entiendo, mae.
1: No,
0: o sea,
1: puedo.
0: No te entiendo. Y el día de mañana que venga. O sea, estás lavando un carro ahí en un panorama, ¿o qué, mae?
1: No puedo admitir comentario al aire al respecto de lo que estás hablando, entonces.
0: Pero lo que quiero decir es que vos, cuando dijiste, mae, se me metió, sí, a vos se te meten varas raras. Unos circuitos ahí medio extraños.
1: A veces veo cosas que hay que hacer y no me parece complicado hacerlas y las resuelvo.
0: Sí.
1: Mi cerebro resuelve problemas.
0: Eso es. Eso es lo que sos. Ocupo cada día a mi choza, resuelve un par de problemas.
5: Container.
0: No, container no, man.
6: El entrenador de platos. Si quieres ponerte Popov.
7: Que no, Jair, que no. Se llama escurridor, punto.
1: Mae, ella me representa tanto, mae. Escucha la forma en la que le habla.
7: Que no, Jair, que no.
1: El nivel de desesperación con el que ella dice que no, Jair, que no.
0: No lo conozco como... Perdón, pero...
7: Que no, Jair, que no.
0: ¿Cómo fue que dijeron? Escurridor.
8: Sí, sí, en inglés dice Destrainer, mae. Hay bronca,
0: ¿no? Está, Destrainer.
9: Eso se llama secador natural de platos, porque la gente los pone ahí hasta que estén secos se quita.
10: Jair, estamos en Costa Rica. Aquí se dice escurridor de platos.
0: No, vea.
11: Jair, trastero, es la palabra que busca.
12: A mí me pasa que a mí me pudre que me digan algo que yo no estoy pidiendo, digamos, una opinión que no estoy pidiendo. Entonces yo hago algo de una manera que lleguen y me digan, ay, ¿por qué no lo hace de tal otra? Entonces yo les digo, ah, sí, está bien. Pero al final lo termino haciendo de mi misma manera. A mí.
13: Jair, con tal de no dar el brazo a torcer, comienza a buscar los nombres en inglés y la vara entera.
1: Entendieron perfectamente. Aplauso para este mae.
14: Se llama escurridor o rack de platos.
1: Un rack. A mí me hace más sentido que sea rack.
0: Mae, el otro día yo llegué ahí a aquel lugar que se llama Mundo Pequeño.
1: Sí.
0: Y yo le dije, ¿dónde están los Destrainer? Y la muchacha me dijo, pasillo 4. ¿No?
15: Destrainer.
0: Pasillo 4.
16: Mae, yo, en especial con mi esposa, Juan, para no dar el brazo a torcer, mae, lo que hago es que primero me invento un monólogo tipo Cantinflas, que ni yo me entiendo lo que estoy discutiendo, mae. Y ya lo último, cuando veo que estoy perdiendo, le digo, vea, ¿sabe qué? Ya no quiero hablar más del tema, dejémoslo así, y ya no quiero hablar más, la verdad.
0: Es eso.
17: Hola, hola. Bueno, pues la infaltable, llorar.
1: Pierde la paz.
0: ¿Llorar? Para no dar el brazo a torcer.
18: Yo acepto cuando yo perdí ya. Pero mi esposa le hace a usted, sí, ajá, ok, bueno.
19: Saludos a todos los seguidores de la Fórmula 1. Ahí deberíamos hacer un grupo, Jair.
0: Hagámoslo.
20: El chunche para secar los platos.
1: Así es como se llama, chunche para secar los platos. No hay otra.
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5: Uno.
6: Voy a repetir este audio.
5: No, no,
7: a todas las chiquillas que quieren probar los besos de Yair, yo les puedo decir si vale la pena o no.
6: Voy a llamarla.
5: No, no,
6: Santo. Voy a llamarla.
5: No, no, no, Héctor.
7: Para todas las chiquillas que quieren probar los besos de Yair, yo les puedo decir si vale la pena o no.
5: Bueno, no reconozco la voz.
6: Qué conveniente.
5: Punto número uno. Punto número dos. Tampoco es que yo me he besado con todo el mundo.
6: ¿No reconoces la voz, Yair?
5: No,
7: a todas las chiquillas que quieren probar los besos de Yair, yo les puedo decir si vale la pena o no.
6: Vuélvame a ver.
5: No, Héctor, de verdad, no.
6: Vuélvame a ver, Yair.
5: No, Héctor. Héctor, es que no. Yo no conozco la voz.
6: Ay, qué conveniente. Vamos a ver si ella tiene informaciones que sí. Hola, buenos días. ¿Aló?
8: ¿Aló?
6: Aquí estamos.
5: Buenos días.
6: Hicimos la llamada porque Yair no quería. El audio fue este. El audio que nos entró al 8909-5959.
7: Si quieren probar los besos de Yair, yo les puedo decir si vale la pena o no.
6: Ok.
5: Ok. Vamos a ponerte un nombre seudónimo.
8: A ver, ¿cómo me llamo?
5: Puedes llamarte Gloriana.
6: No, es que te está preguntando a vos, porque vos ahora ya no reconoces calabaz.
8: Ajá, sí, ahí he besado muy poco, dijo el mismo apurecito.
5: Pero vos y yo nos besamos.
8: Yair, como si usted ha besado muy poco, entonces yo debería estar en la lista.
6: ¡Uy! Se lo sonó.
5: Ok, voy a ser muy sincero, yo tengo 47 años, o sea, y obviamente he tenido mi juventud y he pasado momentos de soltería.
8: Somos muy pocas.
5: No se trata de muy pocas, se trata de...
6: Ahora ya no se trata de muy pocas.
5: No.
8: Ah, sí, ahora se quita.
5: Bueno, decime, primero, nuevamente, mucho gusto, ¿ok?
8: Sí, pero ¿por qué te presentas si ya lo conocí?
5: Ok, pero es que yo te soy muy sincero, te quiero ser muy sincero, yo realmente no recuerdo, o sea, no reconozco tu tono de voz, pero bueno, si fue así, y si nos besamos...
6: Si estuvieras con los ojos vendados y te doy un beso, sí lo reconoces, porque sí se besaron.
5: Sí, no, está bien. Es que pudo haber pasado, Héctor. Y voy a ser muy sincero. Yo fui joven y estuve... Bueno, pero cuénteme. O sea, ¿cómo pasó? O sea, nosotros nos conocimos como...
6: ¿En qué momento pasó?
8: ¿Cómo fue? Eso fue en Palmares de
5: ellos. ¿En Palmares?
6: No se va a acordar.
5: Pero es que ojo, estamos hablando de Palmares, o sea, fue hace muchos años.
8: O sea, pero sigo yo con mi teoría, ¿no? Que somos muy pocas.
5: Yo no he dicho que son muy pocas. Nunca dije sí, de mi palabra.
8: ¿Verdad, Héctor? Dijo sí, que eran muy pocas. Ella que había besado muy poco en su vida.
9: Yo he besado muy poco en mi vida, realmente.
5: No he dicho que muy poco. He dicho que quisiera. Como conocer, o sea, conocer esa parte mía. A ver.
6: ¿Cómo se vio?
5: Pero bueno, eso fue en Palmares. Beso. Eso fue en Palmares. ¿Y como en qué año fue? O sea, imagínate.
8: Ya, bueno, el año no me acuerdo. Fue tan bueno el beso que ni me acuerdo ya de qué año fue.
6: ¡Ay!
5: Ok. Está bien. No te gustó entonces. Está bien. Es válido.
8: Si usamos la teoría de que un buen beso es definitivo para algo más, imagínate cómo fue.
5: Bueno, pero contame, dame detalles porque yo quiero acordarme, por favor.
8: Vamos a ver, fue después de todo un día de tope.
5: Ok.
6: Dios mío, es que sos bien imprudente. ¿Cómo le vas a soltar un beso ahí?
5: Dime, es que yo fui, ¿cuántos años fui a trabajar a Palmares? Y prácticamente desde el año 2000 al año como el 18.
6: Ok, fue después de un día de tope, ¿qué más?
5: Jueves de tope.
8: Marimbeado, terrible.
5: ¿Qué significa marimbeado?
8: Digamos como que así, recién bañado, ¿no?
5: Sí, no, obviamente que no, porque casi que la mayoría de veces me iba muy temprano, después de la, nos íbamos a hacer el programa a Palmares, y después de ahí nos quedábamos en el tope todo el día, imagínate en la noche, o sea, no, ya, eso fue, era mucho pedir.
8: O sea, ya sí, vi, pero yo sí andaba bien presentadita y en todo el asunto, pero usted no, fatal. Yo nada más le digo a todas las chiquillas que dicen que yo me ofrezco como tributo. No. Bueno, a menos de que haya tenido como un glow up el señor, ¿verdad? Pero fue fatal. No, yo no lo recomiendo.
5: ¿Que haya tenido un qué?
6: Un glow up. También yo siento que el momento, o sea, lo que podrías vos recomendar es en qué momentos besar a Yair.
8: No, nunca.
6: ¿Tan malo fue?
8: Ah, sí, fue fatal.
5: ¿En serio?
8: Sí, no, un culebreado raro ahí que le dio.
6: No, Yair, yo por tu bien voy a dejarlo hasta aquí.
5: Right, Héctor, es que de verdad, ese es el joven, ese culebreado, es el joven Yair. Arrumbar a mis recuerdos. Pero ¿cómo pasó? Es que yo lo que quiero saber es cómo pasó. No,
6: ya lo dijo Yair, o sea, sí, ¿cómo llegaron a besarse?
8: De ahí me pasó echando los perros toda la noche y miradillas y que eso y que el otro. Entonces, yo fui débil y caí. Yo dije, bueno, vamos a darle la oportunidad. Pero no, hombre, aquello fue una cosa que la cabecilla y el movimiento, y no le digo, bien culebreado fue, fue raro.
5: Pero usted dijo que andaba con amigos, obviamente, sí.
8: Sí, claro, andaba con amigas.
5: ¿Y qué le dijeron? Qué vergüenza. No, es que no me puedo dar vergüenza porque fui de ayer un carajillo, madre, más y yo.
6: Voy a poner de los besos que te di porque para Palmares queda mejor.
5: Qué loco esto, Héctor, qué loco esto.
6: Yo que vos, lo dejo ahí. Porque
5: no, es que a mí me hace mucha gracia.
6: Cada pregunta que hagas te disparas más en el pie.
8: Sigue preguntando.
5: No, porque es que a mí me sorprende algo. Porque yo cada vez que iba a Palmares, yo apenas terminaba de trabajar, yo me iba.
8: Ay, ajá. ¡Oh!
6: Te digo, no te dispares en el pie.
5: Sí, pero yo me iba. O sea, yo me iba.
8: Ese día no se fue.
5: Imagínate. Puede ser que ese día no se fue. No, y tiene razón, y le voy a decir por qué. Porque habían días que, por ejemplo, digamos, tenía que trabajar al día siguiente. Digamos, los sábados, cuando había antes de concierto el domingo, de yo me quedaba en Palmares porque para qué me iba a venir a San José. Si tenía que estar nuevamente temprano en el área de conciertos, por ejemplo.
6: Es absurdo.
5: Entonces, probablemente, ahora sí estoy picadísimo, pero.
8: Yo siento, ¿y ahora qué?
5: Yo le voy a decir algo.
8: Quiere,
5: o sea,
8: ahora si usted se quiere redimir, ya.
5: No, vea, Gloriana, le voy a ser muy sincero. Si usted quiere bromear y engañarme a mí y engañar a toda la audiencia, lo está haciendo súper bien. Súper bien.
6: Ahora, o sea, oye lo que hace. Ahora resulta que te tilda vos de mentirosa en vivo.
8: Por supuesto, No. Latin Lover no puede quedar mal.
6: ¡Ay, Latin Lover! Yair, no.
5: No, ya, es que yo te lo estoy diciendo. Te lo estoy diciendo porque yo realmente, y te soy muy honesto, yo de verdad. Me voy a disculpar con usted.
8: Ajá.
5: Y doy mucho gusto. Yo nada más te quiero hacer una pregunta. ¿Cómo estás hoy día? ¿Todo está súper bien en tu vida? ¿Todo
8: soltera?
5: Bien.
8: ¿Soltera? ¿Traumada?
5: No, traumada. ¿Mamá o no mamá? ¿O casada o no casada? Bueno, yo dije con soltera.
8: ¿Sí?
5: ¿Sí qué? ¿Sí sos mamá?
8: Sí.
5: Ah, bueno, qué bueno. No, no, de verdad me alegra muchísimo y de verdad muchas gracias por llamarlo. Por llamarnos y buena nota, por contar la historia.
8: No, y por salvar a las prójimas, Dios mío, uno tiene que hacer el bien, ¿ah?
5: ¿Eh? Bueno, sí, está bien. Yo dije que yo quería que me calificaran, ya me calificaste, quedé pésimo.
6: Gracias.
5: No. Soy nota cero.
8: Con mucho gusto.
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2: Mae, qué bien The Revivalist. Wish I Knew You era lo que escuchabas acá en 959 Conexión. Buenas, ¿cómo están? Ya despiértense. Péguense aquí con nosotros en 959 Conexión. Yo soy Roberto Alfaro. Y por supuesto, los voy a estar acompañando hasta el mediodía para que pongamos la música que vos necesitas. Recordá que el 8909-5959 es nuestro WhatsApp y ahí te puedes conectar directamente con nosotros. También tenés todas las plataformas en las que puedes ver el contenido de 959 Conexión, 959 todo en letras, Facebook, Instagram y pues básicamente aquí en el dial. CRC también, crc.cr y en nuestra aplicación Pura Vida Radios. Para los que no sabían, pues ya ahora lo saben. Vamos a irnos con algo de The Green Day. No es el momento de poner esta canción, pero igual la vamos a poner. Se llama Wake Me Up Before You Go. No, mentira. Wake Me Up When September Ends. Esto es 959 Conexión.

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1: American Girls. Yo me imagino que American Girls, el mae se refiere a las maes de Estados Unidos. Como a ellos todos les dicen Americans. ¿Qué hora más rara es, en serio, verdad? ¿Quién habrá decidido en su momento decir, mae? Y sí, nos llamamos Estados Unidos, pero hey, eso no le dice nada a nadie. Pero seamos Estados Unidos de América. Y nos robamos el nombre de todo el continente. Buena idea. Démosle. Bueno, esta canción que ha sido una de las canciones más exitosas del cantante y compositor británico Harry Styles, se lanzó como segundo sencillo de su cuarto álbum. Cuatro discos tiene ya este mae. Kiss All The Time, Disco Occasionally. Y fue debutado en la lista de UK Single Chart y alcanzó los primeros lugares a nivel mundial, incluido el primer puesto a nivel global en Billboard. ¿Le seguimos haciendo caso a Billboard? Y sí, la verdad es que no hay otro parámetro. Y ojo, porque aquí es donde quería llegar. O sea, para eso les hice toda esa introducción académica, como lo suelo hacer. Occasionally, dijo el disco de Harry Styles. Pues en una entrevista con Saint Lowe en Apple Music, Harry Styles reveló que la canción está inspirada en la soledad. Pero no en la soledad en sí, sino en la soledad que sintió al ver que sus tres amigos más cercanos se casaban. Y ya, mae, ¿por qué son así? ¿Por qué la gente que se casa se vuelve así tan ingrata con sus amigos? Mae, no lo entiendo. Y bueno, si ustedes se sienten así, 89095959, hablemos de eso. Hablemos de esa soledad cuando tu amigo te deja por una mujer, por un hombre o por lo que sea. Y bueno, la cuestión es que aunque el artista fingía indiferencia, el mae dijo, no me afecta, no me afecta en nada. Y disfrutaba de su soltería, y como no, soltero, millonario, playboy el mae, no. Pobrecito, ¿verdad? La canción reflexiona sobre la magia y el compromiso del matrimonio, así como su propio deseo de formar una familia en el futuro. Bueno. Ve, ahí cambia la cosa. El mae sí quiere tener una familia. Busquémosle una novia, entonces, a Harry Styles. ¿Quién se apunta? ¿Quién se apunta a ser la nueva esposa de Harry Styles? Avísenme. Porque estoy solito, no hay nadie aquí a mi lado. Sí, ¿verdad? Se siente como el burro de Shrek. Qué bueno. Seguimos con Youngblood, otro crack que se unió a Aerosmith para sacar este piezón que se llama My Only Angel. Esto es 959 Conexión. 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
0: Placebo con For What Is Word en 959 Conexión. Contamos historias. Es momento de contar historias. Contamos historias de Guns N' Roses. Y bueno, se sabe que en una banda cada uno tiene su rol. Ya sea compositivo, de arreglo, lo que sea. Y están los que se dedican únicamente al apartado musical y a los que tienen la tarea de escribir canciones. Sin embargo, en Guns N' Roses no suele ser así. No era tan democrático el asunto, aunque yo creo que por eso se llamó Chinese Democracy. el último disco que escuchamos de estos maes. Y bueno, estos californianos, todos sus miembros suelen aportar al apartado lírico de los tracks. Y un claro ejemplo de ello fue Paradise City, el primer gran éxito de Axl Rose y compañía, que se integró en su disco Appetite for Destruction. Y bueno, Paradise City fue la primera canción de Guns N' Roses que Slash, Duff McKagan, Steve Adler, Izzy Stradlin y el mencionado Rose escribieron juntos. Esta canción nació en la parte trasera de del carro de alguien, de los maes. Estaban alquilando un carro mientras regresaban a tocar a San Francisco. Según había dicho Slash, él estaba tomando, por supuesto, eso es lo único que hacían, junto a estos maes y tocando guitarras acústicas cuando se le ocurrió la introducción. McKagan y Stradlin ahí le siguieron la corriente y él comenzó la tarea a tararear una melodía cuando Rose cantó Take Me Down to the Paradise City. Y con esa frase, el grupo le fue añadiendo cosas y cosas y cosas y cosas. Y bueno, esta se convirtió en la única canción de Guns N' Roses que han escrito completamente todos sus integrantes, sin excepción. Al parecer, gran parte del disco Appetite for Destruction fue culpa de Izzy Stradlin, que por eso muchos dicen que cuando el mae salió, todo se fue al carete. Pero sí, ahí tienen una canción que todos los integrantes de Guns N' Roses hicieron medio ebrios detrás en un carro. Y aquí la tenemos, Guns N' Roses, el primer single de Guns N' Roses en la historia de la humanidad que MTV se había negado a pasar en horario estelar.

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5: Bienvenidos en Frecuencia Urbana, su pausa musical a partir de las 12, repetido a las 23 horas, una hora de buenos grooves. Viajamos entre chill, down tempo, trip hop, deep house music, también por crc.cr. Soy DJ Sweetboy y hoy iniciamos con down tempo y auditive escape a cargo de Propeller. Justo después, Disaster Time. Estamos juntos durante una hora, están escuchando 959 Conexión.

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1: Ahora es el turno de deleitarnos con un poco de trip hop y Mononome, We Forgot to Be. A continuación viene más house music con Pachanga Boys. Esto se llama Time, this is the Tongue and Roger Edit. Viernes y sábados nos separan Destino Groove a partir de las 9, también por CRC.cr. Continúa el groove, están escuchando 959 Conexión.

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2: Terminaremos con un poco de downtempo y Medicut con Central Coast y el tip top track de hoy, Sugar Hill, For Me.

0: Y así se termina Frecuencia Urbana, su pausa musical con House Music. Recuerden que pueden volver a escuchar este programa a las 23 horas. Viernes y sábados nos separan Destino Groove con 3 horas de mezclas. Puro House Music Underground. Soy DJ Sweet Boy y nos escuchamos mañana con más grooves.
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2: Y arranca la Red de Boris, el programa de las tardes de 959. Arranca.
3: Y Valle Caliente.
2: Ay, papá. Tarde, man, ya ni sé qué día es hoy, no sé si es martes, miércoles, jueves. Man, qué lindo vivir así como un degenerado, como un vago, mae. Así me siento. Arrancamos el programa 1798, saludando a todos, mae, menos a los que han tenido su propia sapriora en la vida, mae. Ah. Sí. Esos degenerados bendecidos por el universo, ma, iban perdiendo 3-0 contra la vida, digamos. En el minuto 90 aparece un rebote, penal dudoso, mano en el área, fuera de juego, que el árbitro no vio. Mae, termina ganando, se pega a la lotería, se casa con una doña papuda, guapa. Mae, como si todo lo hubieran planeado desde el principio. Hay que ser honestos, maestros. Todos hemos vivido una historia de sapriora en la vida. O sea, la vida de uno no puede ser tan salada. Todos hemos estado a punto de lactar épicamente ese examen donde, mae, ocupabas un 70. Te sacas un 69. Pero la profe estaba de buen humor ese día, mae. Pa, te regala el puntillo y pegas una beca, una vara así, mae. Ese momento donde llegaste al aeropuerto corriendo, mae, pero como un atacado, mae. Cero filas en el counter y además el vuelo se atrasó y te dieron un voucher para jamar como un animal ahí adentro. Mae, hay gente que es milagrosa. Uno empieza a creer en la lógica, en santos, en energías. Es más, hasta en las señoras sobadoras del barrio estoy empezando a creer yo. Hay gente que se salvó, mae, por centímetros. El compa que dijo te amo a una persona equivocada, a un proveedor, mae. Pero borró el mensaje rápido, se salvó. El que mandó un audio hablando pestes de alguien, mae, y por ese impulso uno siente que se lo mandó a la persona de quien se estaba defecando, mae. ¡Y! Entonces agarro el teléfono y... Ah, no. Sí lo envía al grupo correcto. Mae, la sapriora. La sapriora te está salvando, mae. Y su corazón haciendo intervalos. Mae, vea. ¿Qué me dicen de las saprioras laborales? Cuando el jefe dice, mae, necesito hablar con usted, mae, pero mañana. Viejo, usted ahí no se cuiteó en los pantalones porque Dios es grande. Pero, mae, usted empieza a repasar todo lo malo, todos los actos corruptos, el masking que se llevó. Mae, todo lo que usted ha hecho mal en su brete, usted lo repasa esa noche y se arrepiente, pide perdón con la vida. Y al día siguiente, mae, resulta que el jefe le dice, mae, ¿dónde compró la chema que andaba ayer? Si supiera que uno se metió a un outlet, mae. Eso es terrorismo emocional, brother. Pero de alguna manera es la sapriora, mae. Es la sapriora, brother. 8909-5959, mae. ¿Qué dice Jorgito Chavarría, Camila Calderón? Maes, oiga, la sapriora te salva. Hay muchos que se han salvado. 8909-5959, vamos a escuchar audios, mae. Yo quiero que ustedes me compartan, brother, su sapriora, mae.
4: Mae, Boris, ¿no lo echaron, mae?
2: No me echaron ayer. Es más, Ecticos, yo creo que ni cuenta se dio, mae. Yo me hice loco, mae. Si usted no responde a un audio, el problema se acaba.
5: Mae, Boris, yo pegué una sapriora brutal hoy.
2: ¿Cuál?
5: Y la vara es que la abuela tenía que venir a la oficina y yo tenía que venir donde un compa a pulirle las puertas del baño, que estaban todas llenas de gota seca.
2: Ajá.
5: Y resulta que la abuela salía a las 4 y yo estaba atrasado con el brete porque las puertas estaban muy feas.
6: Eso es terrorismo.
5: Y si yo, man, qué madre, me va a quedar el frente a medias por tener que salir corriendo con la abuela, me va a tocar venir después y no sé qué, no sé cuánto. Y la zapriora, todo, me llama la abuela y me dice que le montaron una reunión a las 4, que sale a las 5. Me di una hora más de tiempo para terminar el frente.
2: Qué lindo.
5: Apenas terminé para poder cobrar.
2: Bueno, mae, bueno, la zapriora, algo hace bueno uno en la vida. Giovanni de Cartago, mae, yo me pregunto, con todo respeto, ¿cuántos Giovannis en Cartago hay en este momento? Hay como 75 mil. Todo el mundo se llama Giovanni en Cartago, mae. Así que calaca, no te creas especial. Contame vos también, Gabriel, ¿qué fue? ¿Cómo te fue a vos con la zapriora, mae?
7: ¿Qué hice, Broris? ¿Todo bien, hermano? Mae, este, yo una vez en un casino había perdido hasta la dignidad, yo creo.
2: Ay, qué
7: o sea,
2: rico.
7: Mae, no me quedaba nada. Y en el último toque, ya para jalarme un tirado, ¿sí? Pegué una pantalla, madre.
2: ¿Qué?
7: Y recuperé, doblé y bueno, eso me salvó hasta la vida, madre. Pero...
2: madre, madre, andas pichuleando en un casino, una pantalla, madre. Es pura pantalla esa vara, decime qué te pegaste, madre. Una vara de 25 mil dólares, madre, ¿qué? ¿Cuánto jugó usted? ¿Cuánto jugó usted? 10 rojos. No, no, no, madre, no me ande con miseria. Que no se respire mi... No, estoy jodiendo. Muchachos, hora de irnos a la primera pausa comercial, pero me interesa de corazón. Yo les voy a contar a ustedes varias aprioras que yo he tenido en la vida, madre, porque yo soy un guavero de la vida. Nos vamos a la pausa y ya regresamos.
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1: No, papito, ya, papito, no. Pito, ya, no haga más daño.
2: Papito, ya no haga más daño porque son las 4 con 22 minutos de la tarde, muchachos. Estamos hablando, sí, de un tema banal, pero interesante. Mire quién apareció, mire quién trajo el viento. Priscilita Burgos, cuénteme usted, cuénteme usted cuál ha sido su sapriora, Pri. Me encanta cuando escribís, porque solo a Héctor y a Yair ahí andás de fanática, pero a mí ni medio mensaje.
3: Hola, Borisito, ¿cómo estás?
2: Bien.
3: Una sapriora nuestra fue un grupo de amigos que salimos a tomar.
2: Ajá.
3: Y se nos acabó la plata. Y sí, nosotros picados. Bueno, déjale para la casa, ya animó. Nos quedamos para el parqueo, nos encontramos un rollo de billetes.
2: No.
3: A priori ahí nos fuimos a seguir tomando guaro.
2: Ah, esa vara no pasa. Esa vara no pasa, mae, pasa muy poco, pero pasa. Qué rico encontrarse plata, mae.
4: Buenas, Boris.
2: ¿Qué dice, Carlitos?
4: La priora sería, fue el año pasado, de hecho, donde estábamos esperando un bonus de fin de año de la empresa y teníamos como malas noticias. Bueno, para mí tenía malas noticias de que iba a llegar menos de lo que yo esperaba. Y mi jefecito, que ya hizo un altar y todo, mi jefecito en ese momento intercedió por mí y al final me estuvieron dando el doble del porcentaje del bonus y terminé ahí con $2,000 en la cuenta. Esa fue mi sapriora.
2: No, papi, qué lindo, ma. Eso me hizo recordar una sapriora que tuve en diciembre, ma. Yo en diciembre, con mucho esfuerzo, con mucha, sí, mucho brete, ma. Yo había planeado todo el año pasado el viaje a Europa, que fui con mi hija y mi mamá y mi hermana y todo, ma. Y de ahí ya uno más o menos hace números, hace presupuesto, decir, madre, uno gasta tanto en moncha al día, madre, comiendo afuera, que un desayuno, que aquí, que allá, ya, ya los hoteles pagados, los vuelos pagados. Entonces ya uno va con un presupuestillo, madre. Y de ahí, madre, mi hija de 7 años, de ya la madre pide. No es como que uno pide un plato y le da un poquillo de arroz y frijoles. No. Ya mi chiquita se pide el filet millón a lo grande. Entonces, mae, yo ya iba preparado, gracias infinitas a Dios, a la vida, al universo, mae, y no va cayendo un pago que yo no había considerado. Yo decía, mae, este mae Alejandro es una rata, no me va a pagar. Mae, me pagó en diciembre, mae. Mae, yo me sentí como ese meme de que uno está en la carnicería y que el carnicero le dice, mae, se me pasaron 100 colones de salchichón, déjelo así. Mae, yo pidiendo como un animal, mae, en Europa. Esa es una de mis aprioras. Mae, que la gocé definitivamente. Mae, otra apriora, lo digo con mucho respeto, mae. Muy espiritual, mae. Yo jalaba con una doña, mae, que vivía en Moravia y todos los viernes nos echábamos los tapis en la casa de ella, ma. Eso estoy hablando hace 22 años. Nos echábamos los tapis en la casa de ella y yo me quedaba a dormir. A veces muy averiado, a veces normal. Mae, un día me levanto, mae, con esa secona, mae, con esa goma. Me meto al baño, mae. Y de ahí, ustedes saben, cuando uno se toma los tapis en exceso, mae, que a veces es bastante voluminoso y consistente de, no sé cómo decirlo, la materia fecal. Sí. Mae, hago yo, mae, caquita, mae. Y ese volcán arenal, mae. Y en eso como que me están abriendo la llave, mae, del baño. Suave, me estoy lavando los dientes, digo yo. Y era la señora, doña suegra, y me dice, ay, Boris, cuidado, que el cuñadillo, que fulano, taqueó el baño. Mae, vuelvo a ver yo esa vara de GD, ¿no? Aquí no, aquí voy a perecer, mae, aquí algo de ya. Tiré todo, tiré la toalla, mae, y empecé a bajar poquito a poco la cadena y se fue diluyendo ahí el contenido, mae. Pero en un momento se me fue la mano y bajé toda la cadena y empezó esa vara a subir. Mae, yo me hinqué, le pedí a Dios y le dije, Dios, no, mae. no se derramó ni una sola cosa, mae. Es más, se destaqueó solo. Quedé como un héroe, básicamente. Así que, muchachos, no temáis, no temáis por quien temió. Mae, si no ha llegado su Zapriora, ya podría llegar. Ya podría llegar, pero definitivamente, mae, hay gente que es guavera, mae, que es guavera por naturaleza. Dice Jessica, yo en un trabajo, por buen desempeño, ¿verdad? Y lo hace y lo dice enfáticamente, acumulaba puntos y luego uno o los canjeaba por algún premio, como cámaras o USB o no sé, o dos, guardaba los puntos para quedar participando en rifas de teles y cosas más grandes. Boris, yo no creo en la suerte de las rifas, así que cambié mis puntos y en un mes después me gané un tele con puntos que nunca metí. Esa tele se la regalé a mami. O sea, además de la Zapriora, cometiendo delitos. ¡Qué lindo! ¡Qué lindo, mae! No, estoy bromeando. ¡Ay, tenemos un audio por acá! Andy, bienvenido a la red de Boris, mae.
5: Mae, mi Zapriora fue un día... me salvé de un parque allá por la ERT, allá en Guásimo.
2: Ajá.
5: Y de mae, donde el mae me paró y me estaba haciendo el parte y la vara, explicándome lo de los puntos y aquí que allá. Mae, la verdad es que eran como casi 400,000 colones de
2: multa. ¿Pero qué hizo, animal?
5: Y donde el hombre iba a tirar el tiquetillo, se le fue la señal.
2: No.
5: Y el mae me pegó una regañada y me dijo, váyase con Dios.
2: No, mae.
5: Qué grande el Jesus.
2: Qué oficial de tránsito más pura tusa. Mae, vea, yo le digo a usted, papi, gánese la multa, mae. ¡Aló!
6: Yo no sé si esto será considerado una Zapriora o qué, mae.
2: Dele.
6: La verdad es que el año pasado, mae, yo había tenido un chante ahí en Santana. Uh-huh. Y mae, la verdad es que yo me la voy engoliendo, mae, que nos van a cortar el rabo,
2: ¿verdad? Ay,
6: y yo he empezado el proceso, mae, de entrevistas con otra gente, mae.
2: Claro.
6: Dime, para empezar con el cuento, mae, el día que a mí me despidieron ese día a las 8 de la mañana, pues, nos meten a todos en una reunión, 8 de la mañana, todo el mundo despedido. Dime, ese mismo día la otra empresa, mae, me llamó a las 4 de la tarde con una oferta laboral, mae, para empezar en 2 semanas.
2: Papi, vea, eso se llama Zapriora, hombre precavido, hijo de Dios, ungido de Cristo, enviado de Maradona y no sé qué más. Mae, lo felicito. Muchachos, son las 4:30. Vamos a la pausa comercial y música. Ya regresamos porque voy a tocar un tema sensible. Mae, a veces nos ponemos sensibles.
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0: señoras y señores, muchísima atención porque ya estamos casi en conexión. Capi, ¿estás por ahí, Capi? Bienvenido a la red de Boris, Capi, te saludamos.
1: Muy buenas tardes, damas y caballeros, damos la bienvenida al vuelo 959 con un servicio de la ciudad de San José, destino a la ciudad de Florida. Para nosotros es un inmenso placer estar aquí con ustedes. Pero vamos a permanecer sentados atendiendo la señal de abrochado de cinturón y los asientos en posición vertical, la bandeja también en posición vertical. Hacemos enlace con el programa número uno de Costa Rica, la red de Boris. Les saluda a su amigo el Capi, a bordo de la tripulación y de todo el servicio de vuelo. Le damos muy buenas tardes. ¿Cómo se encuentran, Boris?
0: Capi, todo muy bien, Capi, de verdad que sí. Mae, te quería preguntar algo que ha estado dando mucho de qué hablar. Esta selección sub-23 que participó contra ese rejuntado de estudiantes. Mae, Capi, ¿qué opinión te merece en esta tarde lluviosa, Capi?
1: Ah, wow, se ha hablado bastante, se ha hecho bastante polémica a partir de esta situación de esta selección elite a cargo de Pablo César Weintraub. Muchachos muy disciplinados, muchachos dedicados al estudio y al fútbol, y bueno, no es una sorpresa, aunque también esperaría uno que los visores pudieran tener en cuenta o darle un poquito de seguimiento a los muchachos que están en otras universidades en Estados Unidos jugando, porque creo que parte de la crisis es que no hay una renovación generacional, you know. De lo que vimos acá, un saludo para Pollo Macho y para Cerdo Renco allá en San Carlos y en Ciudad Quesada, you know what I mean.
0: Cómo no, Capi, mucha gente le ha puesto mucha atención a esta vara, han andado en programas. Bueno, particularmente hay dos hijos de amigos, Matías Garnier, estudiante en New York, y Toto Esquivel, saludo para Papeco, para Vivi. Y sí, tal vez de dentro de las características distintas que hay, obviamente son jugadores, son jóvenes, son buenos, estudian. Pero mae, también es raro. O sea, la mayoría de ellos tiene un apoyo familiar particular. No digo que los jugadores que están acá en primera, jóvenes, no lo tienen. Pero yo siento que hay otro detalle detrás de eso y es ese apoyo, mae, ¿cómo llamarlo? Descomunal, Capi, de los papás, mae. Sí.
1: Oh, wow, sí, qué importante para nosotros saber esto. Y claramente se nota el apoyo de los papás ahí. Todos los muchachos que están. Muchos de ellos han viajado conmigo a través del aeropuerto John F. Kennedy en Nueva York, el Hollywood International en Fort Lauderdale, el aeropuerto internacional de Miami, el W. Bush en Houston, Texas, y agradecemos su sintonía. Ahora ya nos vamos despidiendo, no sé si tienen otra palabra. Un saludo para Tian Garnier, para Leito Brenes, para toda la chuma, toda la people en San Miguel de Quiro, en Desamparados.
0: No, nos fuimos, Capi, nos fuimos, muchísimas gracias. Vamos a ir a la pausa comercial ya.

0: escúcheme, jump. Saludos para todas las huilas que aman al Capi. Besos.
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0: Seguimos por acá en la red de Boris Maes. A mí me gusta aprovechar el micrófono. Oigan a periodista. Mae, me gusta aprovechar el micrófono, que sabes que está muy alto esta pista. Vamos a poner uno aquí. Ahora sí. Mae, vea, ayer ocurrió un accidente terrible en el peaje de la ruta 27, mae. Que lamentablemente no fue el único. Ayer murieron 4 personas en accidentes de tránsito. Y el lunes otras, y el domingo, y ahí vamos. Es una lista interminable de una guerra en carretera que todos podemos ser víctimas. Pero hay una vara que a mí me tiene incómodo, mae, y lo quiero comentar con ustedes, de verdad, mae. Quiero como compartirlo, mae, como no sé, encontrar una catarsis. Igual cuando uno usa esa palabra, mae, ya es un mae maduro. Pero, por ejemplo, uno se pone a leer la información en Cere hoy, mae, y el abordaje de ciertos comentarios, mae. Mae, es tan inhumano y tan triste, digamos. Lo primero que uno lee de algunas personas es que el mae que se accidentó venía borracho, venía demasiado rápido por jugar de vivo, y hay una completa deshumanización de la tragedia, mae, porque lamentablemente la tragedia, mae, se hizo parte de la vida. Y a veces olvidamos que la persona que murió, mae, es un papá, es un esposo, es un trabajador o trabajadora, y algunos accidentes conmueven más que otros. El de ayer, obviamente, es muy llamativo por, lamentablemente, la forma en que sucedió en el peaje, el accidente, el video que se publica donde se ve que este mae, desde mi óptica, algo le pasó, weón, porque en ningún momento frena. Alguna condición médica, eso estuve leyendo ahí, mae. Un padecimiento cardíaco pudo haber sido la causa del accidente en donde murió don Carlos Salas, el exgerente general de la Liga Deportiva Alajuelense, ayer, al impactar su carro contra el peaje de la ruta 37. Salas tenía 48 años, mae. Mae, esa es la edad que yo tengo, mae. Vecino de Escazú, soy vecino de Escazú, mae. Y lo que más me descolocó, mae, padre de 3 hijos pequeñitos, mae, que a partir de hoy empiezan una vida nueva, mae, prácticamente a partir de una circunstancia que los marca, mae, que los marca. Yo les puedo decir con conocimiento de causa, por ejemplo, que en enero de hace un año, digamos, este enero que pasó hace un año, mae, falleció un sobrino en un accidente de tránsito, 30 años. Y es exactamente lo mismo, mae. Los comentarios son: venía borracho, venía rápido, y todo un completo ambiente alrededor de la tragedia, total y absolutamente deshumanizado.
1: Mae, Boris, estadísticamente, ¿usted pudo haber sido ese mae?
0: Mae, cualquiera, toda persona que se monte en un carro, en una moto, en el bus, tiene unos numerillos comprados, mae. La manera en que nos conducimos en la calle nos puede ayudar, claramente. En este caso particular al que me refiero, mae, es muy probable que una causa médica le haya impedido al muchacho de controlar el carro, desacelerarlo, frenar, o sea, conducirse como tiene que ser. Y duele muchísimo, mae.
2: Estimado Boris, este palito. Señor que falleció, este empresario, era un empresario sumamente humano. Uno de mis mejores amigos, que se llama Esteban, uh-huh, era uno de los empleados de él, y este señor le pagaba hasta el colegio de la hija, y le había hecho una promesa de que le iba a pagar hasta la universidad a la hija de mi amigo, que es un muchacho humilde. Era un gran ser humano. Que en paz descanse.
0: Que en paz descanse, que de Dios goce, y que su lamentable muerte nos siga permitiendo reflexionar no solamente de la manera en que nos conducimos en carretera, sino de la manera en que hay que vivir la vida, mae, y la manera en que hay que hay que vivir cada día, la manera que hay que abrazar, en la manera hay que tratarse, en la manera que hay que resolver los problemas, en tantas cosas nos pueden enseñar este tipo de accidentes dolorosos, mae.
3: Mae, Boris, ¿todo bien, mae? Mae, acabas de hacer un mega comentario, mae. La gente es ser empática, mae. Hace poco murió, hace unos meses murió un compa, mae, por una circunstancia igual. Y, mae, los comentarios eran la misma vara, mae. Que dicha que se murió, que no sé qué. Mae, de todo tipo de comentarios, mae. Y, mae, un familiar estaba, mae, sufriendo por ese tipo de varas. Entonces, y los compas le decíamos, mae, y no, o sea, intente salirse de la vara, no, no vea. Mae, y no podía, mae, no podía, porque es que sentía una ira, ¿verdad? Tenía unas ganas de responderle a uno y a cada uno de esos comentarios tontos, mae. Pero, o sea, pucha, o sea, los familiares ya están con ese dolor, mae, y tal vez tienen que lidiar con gente así, mae.
0: Claro.
3: Sí, uno dice, hey, que no se meta, pero, mae, a ver, no es tan fácil. Y uno tiene que estar en los mismos zapatos como para poder, mae, medio comprender.
0: ¿Cómo no? Y a veces hay una necesidad imperiosa de saber qué pasó y no es de nuestro interés. Y segundo, sentarnos en una silla de juez y decir, este mae venía muy rápido y por eso se mató. Sin saber, sin estar ahí para determinar si le ocurrió algo. Vamos a ver, este es un caso, pero hay miles de casos. Y a veces vemos videos que a mí personalmente me cuesta mucho entender el comportamiento humano. Cuando veo estos maes haciendo alzadas en motos y este tipo de maniobras que claramente deberían buscar un lugar controlado, pero lo hacen en vía pública, ahí en Ruta 1. Uno mismo en esas noticias lee que ojalá que se palmen. Yo no quiero que se palmen. Quiero que respeten la vida. Pero en este caso particular, mae, me duele mucho leer la sentencia de muchos que nos damos la potestad de opinar como si hubiéramos estado en ese carro, en esos zapatos, en ese momento, y como si el mae hubiera tomado la decisión de brincarse el peaje. O no sé, mae, uno no estuvo ahí, mae, y un poquitito de empatía, mae, yo creo que ayudaría mucho, mae.
1: ¿Qué dice Boris? ¿Todo bien? Mae, que es cierto lo que decís, weón, de que la gente habla sin saber, mae. Y en las redes, mae, más que todo se ve eso, mae. Ahora el tema también, bueno, no de este señor, sino el tema del muchacho que mataron en Vista de Mar, en Aguichea, mae, el principal. Mae, nadie sabe el contexto. Yo el chaval lo conocía. Y sí, mae, tenía su adicción, mae, se portó mal en su tiempo y toda la cuestión, mae, pero el tema es un poquito más oscuro de por qué el policía lo mató, y era una rencilla más que todo personal, mae. Entonces
0: vi la noticia, mae,
1: la gente dice que qué dicha que está muerto, mae, pero es que el chaval no hacía nada, mae. La gente puede ser que me caiga encima ahorita, mae, toda la cuestión, pero vieras que sí, mae, duele ver también cómo la gente que no lo conocía a él, mae, Habla tanta papaya, mae, sin vivir cerca, sin conocerlo, sin saber el contexto, las rencillas personales que se traían entre los dos, toda esta cuestión, mae. Pero bueno, así es el reflejo de esta sociedad, weón.
0: Pablito, yo creo que a veces le perdimos el valor al silencio, mae. Hay opiniones que claramente uno puede tener y sentirlas y compartirlas en privado, en su círculo de privacidad, entendiendo que igualmente uno no tiene la razón. Pero cuando los criterios se emiten públicamente, con no sé cuál fin, ¿verdad? Digo, mae, yo no sé qué pasó, solo sé y leí la noticia que en una situación un policía municipal acabó con la vida de un mae. Y sí, lo que se lee que ese mae es una rata, que aquí, que allá, y es la parte en la que uno dice, mae, yo particularmente como Boris Sosa no debería opinar más de lo que sé, o mae, y quedarte callado un ratico, no, mae, tu silencio no va a matar absolutamente a nadie. Ay, se me están llegando muchos mensajes, entonces se me está despapallando el WhatsApp. 8909-5959.
4: Hola, Boris, ¿cómo estás? Creo que diste el punto clave cuando comenzaste a hablar de que estamos tan expuestos a los sucesos y al amarillismo y a todo lo mediático de ese tipo de cosas y el acceso que tenemos en la casa, ¿verdad? Ya sea cualquier red social, que la gente se le olvida que iba una persona, como dijiste vos, un amigo, un hermano, un primo, un papá. O sea, esos niños o niñas se quedaron sin papá. Y lo veo en un montón de cosas. La gente como que pasó de que aquel periodiquillo que enseñaba cosas macabras lo censuraban, a que la gente ya no tiene ningún problema en ver que ahí se está muriendo una persona. Se está deshumanizando por completo. Hay tanta información que ya no hay ni siquiera, ¿verdad? No sé, como un pudor, no sé si se dice pudor, pero no hay nada que te diga, no, yo no quiero ver eso, ahí se está muriendo esa persona.
0: Mae, qué oportuno. Para irme a la pausa comercial, vi comentarios de gente que decían, pero ¿con qué grabaron ese video? ¿Con una calculadora? Mae, yo personalmente dije, mae, ¿qué clase de enfermo está deseando ver el accidente donde fallece una persona en 4K? Mae, nos da para pensar, para reflexionar. Mae, esto es una opinión personal. Usted no tiene que opinar igual que yo. Pero bueno, a mí la vida me permitió estar detrás de un micrófono y sentirme libre para emitir este criterio. Maes, vamos a la pausa. Ya volvemos. Y los quiero mucho, no te enojes.
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3: Muy buenas tardes, Costa Rica, declarando victoria, declarando una unción victoriosa y Ramasheka Talamasoa. Hoy estamos en una cruzada contra el sobrepeso. En este momento voy a hacer que 10 personas, 10 varones, pasen de talla 34 a 29 en pantalón. En este momento voy a hacer que 10 personas que tienen poco cabello mañana lleguen al brete y de apodo les digan peluca o chubaca. Voy a hacer que 10 personas que tengan la axila manchada mañana lleguen y parezca un papel bond. También voy a hacer que 10 personas toquen el dash de su carro y reciban esta unción poderosa de la gasolina en su tanque.
4: Costa Rica declarando victoria, declarando una unción victoriosa.
3: Oh, si raja la papaya y abarajame la bañera y coco lo moquenda. ¿Cuántos de ustedes quieren cambiar su vida, cambiar su rumbo, tener prosperidad, tener abundancia, tener ganas de salir adelante, tener dinero con solo un simple móvil?
5: Push, una unción para el tanque de mi gasolina que ya está en cero.
3: Yo se lo lleno. Yo le lleno a usted todo ese tanque. En este momento quiero que cierres tus ojos y disfrutes esta unción poderosa.
6: Yo ocupo declararme plata porque estoy feo. Ocupo pegar los chances.
3: Juegue el
6: lo
3: doble
6: declaro.
3: Cero. Póngale 1000 al doble cero. Póngale 1000 al doble cero esta tarde.
7: Coach, tócame, coach.
3: ¿Cómo tócame? Una unción por todas esas personas que ya están mandando fotografías con la luz encendida de su vehículo. Luis Diego, yo en este momento quiero que cierre sus ojos y diga, coach, yo creo en tu palabra.
8: Coach, coach, para que la fuga de aceite del carro mío desaparezca. Una unción ahí, por favor.
3: Vean, en este momento no solamente va a desaparecer la fuga, en este momento yo le hago un cambio de aceite y filtros espirituales a su carro. En este momento usted se está ahorrando 40 rojos con solo enviar un simple de 5000. Dígame nada más qué aceite usa su carro para terminar de cambiarle el aceite a usted y a tantas personas para que no tenga que medir el aceite. Ya en este momento, fotografías dando testimonio a Steven que el tanque se le llenó con solo escuchar esta palabra.
9: Coach, coach, creí, se me llenó el tanque del carro, coach.
3: Esa es la palabra poderosa esta tarde. La palabra que crece, la palabra que produce, la palabra que edifica. Si usted, oiga, va en el Uber, si usted va en el transporte público, si va en una moto, cuidado se le vara. Pero dé testimonio esta tarde.
10: Coach, ahí está lo demostrado.
3: Oh, si raja la papaya en esta tarde poderosa. Yo quiero ser esa luz en tu camino, ese camino de oscuridad que has llevado, de alcoholismo, de pornografía. Ese camino donde también han hecho cosas malas ustedes. Yo quiero guiarlo, enderezar ese árbol torcido que usted no ha sabido enderezar. Yo en este momento estoy tocando 20 personas en los gorditos de la panza para que los bajen.
8: Coach, coach, el carro mío usa aceite meltroso. No.
3: Es de Doña Rosa.
11: Coach, coach, yo también ocupo que me llenen el tanque, pero mi esposo.
3: Dígame, es pistero el señor. ¿En cuál bomba trabaja ese degenerado para que le llene el tanque a la doña?
12: Coach, para que desaparezcan todo ese montón de carros, demasiada presa.
3: ¿Pero
12: coach,
3: dónde los ponemos? Todos quieren ir a la casa, todos necesitan la calle. Cómprese una bicicleta eléctrica. Usted sabe que hago cero.
13: Coach, coach, coach, que las cariñosas se manifiesten, coach.
3: Un saludo para todas las cariñosas de Costa Rica, para todas las cariñosas y sus clientes que en este momento pongan un 2x1 o algo así, un viernes negro, algo.
13: Coach, coach, tengo el árbol torcido para la izquierda, coach.
3: Jamás su tronco endereza, dice la canción.
14: Coach, coach, para informarle, a uno sale la mamá soltera embilletada, pero apareció un gringo. Le vamos a dejar al gringo, ya tiró los primeros depósitos, coach, para que esté.
3: Así es, no hay que discriminar. Si no es mamá soltera la que le va a resolver su vida y va a ser el gringo el que... Ya saben qué hizo el sábado y ya saben qué hizo el domingo. Ese gringo va a salvar su vida. Ese gringo va a salvar sus finanzas. Ese gringo lo va a tener a usted como un rey. Sin miedo al éxito. Vaya con todo, mi tiburón blanco. Vaya con todo. Oh, sí, raja la papaya.
13: Coach, coach.
3: Raja la papaya del gringo.
13: Coach, que mi esposa acepte a mi novia porque así podemos ahorrar viviendo todos en la misma casa.
3: Así es, en este momento pongo mis manos en tu esposa, en tu señora esposa, para que abra los ojos y para que diga, mi marido tiene un corazón enorme y puede amar y mantener a dos mujeres. Qué lindo. Qué lindo que el lunes duerma con una y el martes con otro. Qué lindo sería. Pero su esposa no está preparada para esta conversación.
15: Mi marido tiene un corazón que no...
16: Coach, coach, que a mi mamá le salga el colombiano para salir de pobre.
3: ¿Por qué no lo busca usted y su mamá la deja tranquila? Nos vamos a la pausa y ya regresamos.
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1: ¡Ah! ¡Ah! ¡Remate, chacho! ¡Remate! ¡Que le metamos las turcas en el mantequillo! ¡Eso es morado! ¡Ah! ¡Ah! ¡Ah!
2: Señoras y señores, son las 5:23 de la tarde. Ya casi nos vamos. Ya casito nos vamos, pero espero que hayan disfrutado mucho el programa, que le hayan pasado tuanis. Estoy tratando de comunicarme con Oldemar de Tierra Blanca, mae. Creo que le está costando por el tema del saldo, mae. El tema del saldo. Pero bueno, muchachos, yo no sé si esto ya lo habíamos hablado, pero nuevamente lo recalco, mae. Mae, fiebre mundialista. Estamos en cero, ¿verdad? La fiebre mundialista no hay. Mae, leo muchas noticias, debe ser fake news, ¿verdad? De que el mundial no se va a hacer y un montón de varas. Mae, qué increíble es el capi, mae, el coach. Mae, un montón de gente mandando fotografía del dash. Mae, este mae le llenó el tanque de gasolina. Ay,
3: bueno. Boris, quédese hasta las 6.
2: Mae, me quedaría hasta las 6. Pero necesito ir a la casa a rascarme un huevo, mae. Esa vara, yo los miércoles sí que no te lo perdono, mae. Qué rica la infidelidad, dice este mae. Es muy rica, es deliciosa hasta que se la hacen a uno, papi. Esa vara sí duele, eso duele, maes. No diga eso, mae. Hay mucha gente sufriendo, hay mucha gente que ha sufrido con la infidelidad, maes. Y muchachos, pongámonos la 10, pongamos las barbas en remojo, mae. Es más, vea, yo no voy a juzgar porque no soy juez, pero les voy a decir aquí, sin decir nombre, camuflado, nada más una reacción, dedito arriba, una X, el dedo del centro, lo que usted quiera, para yo saber cuántas personas acá han sido infieles en algún momento de la vida. Mae, no digo hoy, igual la pregunta vale si es hoy o ayer, pero ¿cuántas personas de ustedes han sido infieles? Ya llegó el primero, y no voy a decir nombres, ya llegó el segundo. Mae, se va a despapallar WhatsApp, se va a despapallar, ya llegó, y son dos hombres. Lo que sí le garantizo, mae, vea, pueden llegar 500 reacciones de un mae. Le garantizo, por mi madre, que de mujeres no va a llegar ninguna. Los hombres somos unos estúpidos. Ahí vamos a decir, sí, yo fui. La mujer te lo niega. Y siguen llegando puras reacciones de varones. Ay, ahora una mujer, otra. Se están destapando. Vamos 3-3. mae, respetemos. Muchachos, hasta acá me la prestaron. Me despido. Vamos a una canción. Up Down Funky. Me gusta. Y nos escuchamos mañana a las 4. Soy Boris Alonso Sosa. Les mando un abrazo y un beso. Lléguela tranquila a la casa. Mae, no le dé vuelta a su esposo, a su esposa. Eso es un consejo. Adiós. Chao.
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1: 5:37 de la tarde y empezamos el Back to Basics. Una tarde bastante lluviosa, una tarde bastante oscura, pero una tarde en la que nos vamos a estar acompañando con los mejores hits. Primero que todo, quiero darte la bienvenida. Muchas gracias por acompañarme este ratito. Hoy es miércoles, mitad de semana. Tenemos un programa hasta las 7 de la noche cuando entra Melvin a cabina con el sartén caliente, pero vos y yo la vamos a pasar muy bien este ratito. Acabamos de escuchar una de mis canciones favoritas, esta que llena así como con toda la energía del mundo. La verdad es que Mr. Brightside de The Killers es la canción de estadio, es la canción perfecta, es la canción de evento deportivo, es la canción que fue parte del primer disco, el Hot Fuzz del año 2004. Primero que todo, contame quién está conectado desde tempranísimo en la aldea y cerrando también acá en el Back to Basics. Hagamos a lo Boris. Quiero deditos arriba de quienes están por acá. Entonces vamos a dar un par de minutos al 8909-5959 para que me saluden, para que manden audios, para que si tienen fotos, aunque sean de las gotas de lluvia, por favor, mándalas, no importa, está todo bien. Así nos acompañamos. Hoy vamos a estar hablando de productores. Hola, Alonso. ¿Qué tal, Anis? Vamos a estar hablando del poder detrás del trono. Todas estas mentes que escriben para otros artistas, que no necesariamente ellos escriben, interpretan sus canciones. Hola, Gino. Que no interpretan sus canciones, pero que les escriben artistas famosísimos y que se convirtieron también en sus mayores hits. Hola, Teren. Muchas gracias a todos los que mandan mensajes. ¡Ey, qué chiva! Tuanis. La artista que vamos a escuchar ahorita, una de las más interesantes, una de las mujeres con más música en toda la historia, y probablemente también han visto un par de videos ahí que se han vuelto como virales. Pero andamos con un par de
2: buenas, años. buenas. Arriba conexión, la aldea, Boris, Back to Basics. No necesito más programas conexión.
1: ¿Qué tú
2: haces? Bueno, que lo único que me haría falta sería un Back to Basics a media mañana después de la aldea. Y sería ¿vos genial, pensás? Perfecto.
1: ¿Qué tú anís? ¿Qué tú anís? Tere dice, desde Cañas nos manda saludos. ¿Qué tú anís? A ver que todo el mundo está conectadísimo. Aquí me mandan un abracito. ¿Qué tú anís? Jeffrey, ¿cómo estás? Bueno, volviendo al tema que vamos a estar compartiendo y conversando hoy. Vamos a hablar de Linda Perry y de diferentes productores. Vamos a escuchar Get the Party Started. La cosa es que Linda Perry, cantante de Foreign and Blondes, se da cuenta que tiene mucho talento para escribir canciones. La mae empieza a entender un poco cómo funciona el medio, va y se compra un montón de equipo, no sabía absolutamente nada, y empieza a travesear. Y como una broma, hace un ritmillo, y le pone un bajo, y le pone esto, y le pone el otro. Y todos los clichés del pop en ese momento sale Get the Party Started. Sale de fiesta, se encuentra a Madonna, le dice, Madonna, ¿te puedo mandar una canción? Madonna dice, sí, pásamela. Se la mandan, productor de Madonna dice, no es como para Madonna. Y Madonna, y en ese momento Linda conoce a Pink. Entonces le enseña la canción a Pink y Pink se enamora, la lanza. Y ese disco particular vendió 13 millones de copias, convirtiéndose en uno de los más importantes y de los más famosos. Por eso vamos a escuchar Get the Party Started. Vamos con Pink.

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1: Aprovechando cada minuto que tenemos para compartir muy buenas canciones, contarte Info Tuanis, arrancó Yamaha Days a precios de feria. 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Seguimos con otro gran productor, este que tiene un sello también de varios sonidos. Antes de que inicie la canción, vamos a escuchar a Pharrell Williams, vamos con Happy. So, yo sé que son canciones que van en contraste con la lluvia. Lo vamos a poner así. Canciones para sentir los tonis aunque esté lloviendo.

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1: 5:55 de la tarde, seguimos escuchando muy buenas canciones, acompañados por supuesto de también información importantísima. 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Nos fuimos a 1995 para escuchar otras de nuestras bandas favoritas. Los Red Hot Chili Peppers lanzaban ese año el disco One Hot Minute y escuchamos Airplane, escrita y producida también por Anthony Kiedis, cantante, chuzo del bajista que tenemos al final, un solito bajo, por supuesto Flea, Dave Navarro y también Rick Rubin. Hablando de buenos productores, Rick Rubin es este mae que no es músico, es un señor totuaris. Seguro lo has visto como en redes o en memes o lo que sea. Tiene así como una barba blanca larguísima, pelo blanco ya. Y este es el mae que se sienta a trabajar, por ejemplo, con System of a Down y nada más puede dar consejos como, sí, eso funciona, no funciona. Siempre dice, hay algo, no sé qué es lo que hay en la música o lo que hace una canción un hit, pero se siente, se sabe. Y es demasiado Tony, porque no es para nada músico, el man no es músico, simplemente es alguien que tiene buen gusto y sabe qué escuchar. Volviendo al tema de los productores también, o manteniéndonos más bien este tema, seguimos también con Linda Perry, cantante que fue en un momento de Foreigner Blondes, productora de un montón de canciones Twanies. Otra de sus canciones épicas, icónicas, Christina Aguilera, Beautiful, le manda la maqueta. Linda Perry tocando en guitarra, nada más, una canción súper sencilla, se la manda, Christina se la devuelve, igual, sencilla, tranquila. Las madres dicen, ok, grabémosla. Christina llega una semana después al estudio con una vara súper producida vocalmente, muy a lo Christina, llena de melismas, llena de adornos. Y Linda Perry le dice, no, en la simplicidad es donde está el éxito de la canción. Se agarra con Christina, al final llegan a un acuerdo y la canción que vamos a escuchar es realmente la maqueta, la primera toma. Por supuesto que tiene sus cosillas arregladas, pero es la primera interpretación de Christina Aguilera. Vamos entonces con Beautiful.